0: Y el condicionamiento va a ser importante acá también en el partido, Paco, ¿eh?
1: Sí, ojo con Gabriel Prost, que en el partido de ida manejó de gran manera la pelota parada, un arma fuerte que tiene Atlético Paraná, Paco.
0: Ahí tiro libre que corresponde Atlético Paraná al lado derecho. Se van a cumplir 26 minutos de la parte primaria del partido, minuto de la misa. Va a venir de arriba Paraná, buscando el primer gol de la noche. El que tiene dos goles de ventaja en la serie, centro al área. La termina bajando al medio, sale el arquero. Lo molesta, la retención de rebote. ¡Gol! Falta en ataque. Falta contra el arquero, le van a cobrar. Y posición adelantada de paso. Sale Paraná ahora por velocidad. Va a quedar ahora para Gali. Se mete por el medio Luciano Paco. Paco que sale con el balón rebotado. La roba desde el fondo al Bordós. Y se anima Paraná después de este acercamiento. Se mete por el balón izquierdo. Atención, ya me lo contás, Paco. Se va la pelota al costado. El lateral. Ese será correspondiente a Patronato. Contame, Paco.
2: Curioso, Nico Suárez con Maximiliano Ludera de levantar la bandera. Y que obviamente a la par de la echada de Cana. En contra del gol anulado por Paraná, acá con Florencia vemos que no hay falta. Vemos la repetición con Florencia y no vemos falta, así que veremos después los criterios del árbitro.
0: Ahí viene el centro de la área, la termina retrasando Correa. Va a quedar ahora en el medio, va a venir ahora perpetuo. Se viene Paraná con espacio, intenta meterse ahora por la zona medular, jugando cortito a la banda derecha. Se la deja Lachi Martínez. Martínez que lo viene poniendo larga, la va a buscar en ese costado. El número 4, Lautaro. Se viene Martínez, le marcar en el retroceso. Gali la manda por el lateral, saque de manos para Atlético Paraná. Yo no vi si era offside, pero. ¿Eh? Ah, sí, señor, porque me parece que lo que había marcado era offside en la jugada. Yo no sé si era offside, pero vos sabés que ese tipo de carga sobre el arquero siempre te la cobran.
2: Claro, pero no, con Florencia vimos una cámara adelantada y no apareció ni falta ni offside.
1: No, Juanjo, le termina marcando offside.
0: No,
1: para mí me parece muy finito, porque falta no es, porque termina saliendo mal Matías Caballero y se le escapa esa pelota. Ya vamos a ver en alguna repetición post partido, pero para mí, si es offside, es finito.
0: Bueno, confío en el juicio de mis compañeros. Cuando viene la pelota a la banda izquierda, ahí viene saliendo Velázquez. Velázquez que la devuelve ahora hacia la zona medular. Le rebota en la marca perpetua al lateral. Ese era el correspondiente nuevamente a Patronato. Ya estamos entrando en un terreno lindo del partido. El meridiano de esta primera mitad, 28 minutos y medio por el momento. Paraná 0, Patronato 0. Este resultado le está otorgando el título al equipo de Cano. Mientras tanto, la pelota va a quedar ahora para los dirigidos por Nicolás Suárez, ahora desde el fondo, que acá se hacen mucho más peligrosos en pelota detenida porque no están aprovechando los contraataques. Acá, Patronato, mucho mérito en la contención para salir rápido.
1: Exactamente, tal cual lo describimos, Juaco, y te dije en la jugada anterior, cuando previo a la anulación del gol, hay que tener en cuenta la gran pegada de Gabriel Prost, que en el partido de hoy había manejado la pelota de gran manera. A ver qué dice Facu.
0: Sí, Facu, adelante.
2: Sergio Ferrero, das algunas indicaciones así, el que está desaforado y que no para de gritar es Nico Suárez, el delinquido, se va a quedar sin voz ya para el segundo tiempo.
0: Sí, ya lo conocemos, al amigo Nico. En cualquier momento se le salta la cadera. La viene poniendo larga. La termina devolviendo de cabeza. Parte frontal. La rechaza a medias Aruga. Va a caer a los dominios de Rodríguez. Controla bien hacia el medio. La pone a los pies de Rodríguez. De primera. Juega abierto ahora para Giacio, que le va a pelear por ese costado. Gana de cabeza esa pelota que no se va. Pero le va a quedar para la salida al Encinas. La deja atrás con el arquero. ¡Caballero! Va a salir Patronato desde el fondo. Mientras tanto, vamos a repasar la información deportiva porque hoy. ¿Qué querés que te diga, Juanjo? Cuando hay un hombre golpeado, se trata de Francisco Giacio. ¿Lo confirmamos, Facu? ¿El 1-7?
2: Sí, está tirado Francisco Giacio, que bueno, como dijimos a principio de este año, jugó la final, la superfinal de contra Neuquén, que fue el héroe de la final, pero se lesionó y hace poco se recuperó para estos últimos instantes de la Copa Clubes Sociedad, así que un golpe feo, veremos, pidió la atención médica para el número 7 de Atlético Paraná.
0: Bueno, partido detenido hasta el momento en 30 minutos, ya media hora de fútbol hemos tenido, el partido está sin goles, te cuento algo, Juaco, hoy ha sido realmente la noche en el Mundial, ha sido el día de los pingüinos en el pecho,
1: Sí, la verdad que, bueno, si hablamos de Inglaterra, era favorito, a priori era favorito y termina dando vuelta el partido ante.
0: ¡Queda la pelota a Giacinti! ¡Le hizo un pase ahora para el Villarreal! La terminó soltando.

0: L'aria che sa so! Io per il secondo palo, quando ci arrivare a compiere 40 minuti del primo tempo, apareció il marcatore centrale, apareció il 2, apareció Francisco nel Siras, Enzo debutó, apareció el 6, el fuego del 6, sí señor, de Enzo Gali, que ahí terminó llegando en las alturas, ahí puso el toda la carrocería encima, todo el peso del cuerpo, en ese remate con el pariente al izquierdo, venciendo la resistencia de Julián Aburde, saltando más que nadie, saltando aquel propio Yoshi Correa, Patronato que gana, que se ilusiona con esta copa, que se ilusiona ahora con poder tener un partido mucho más tranquilo, porque la historia vuelve a estar como comenzó. Patronato que gana, igual a la serie, Patronato 1, Atlético Paraná 0.
1: ¡Gol, gol, gol, gol, gol, gol, gol, gol!
0: Y ataca Patronato, le va a pegar Stray por arriba, el travesaño, pasó el balón, habrá saque de arco para el Decano, y lo dijo Joaquín Verdún en su comentario, estaba al caer.
2: Y cayó nomás, un centro preciso al segundo palo, el ingreso, el cabezazo de manera formidable de Enzo Gali, vence la resistencia de Juliano Bordet, como decía usted, Juaco, 40 minutos, igual a la serie Patronato, lo gana 1-0, y ahora en el global están 2-2, fue mejor Patronato a lo largo de esta primera parte, y es justa la victoria hasta el momento, aunque repito, Juaco, no me pareció infracción de Aruga sobre Benja Bravo, por eso luego del gol termina yendo a protestar Juliano Bordet junto a Josué Correa por la decisión que había tomado el juez del partido.
0: Ya lo está ganando Patronato, de terminar así tendríamos penales directos, ¿no, Juaco?
2: Sí, directamente a penales al cabo de los 90 minutos.
0: ¿Cuándo va a salir desde el fondo Atlético Paraná? Patronato que avanzaba, Paraná que se quedaba en la premisa de este primer tiempo, que ahora lo tiene ganando el rojinegro, ya curándose de la derrota sufrida el último miércoles en el presbítero Bartolomé Grela. Ahí viene la pierna larga, la viene recibiendo desde el costado derecho Uriel Perpeto, Perpeto que amaga, ahí intenta salir de la marca, la dejaron atrás, el balón quedaba para Lachi Martínez, otra vez saliendo por el carril con Giacio, ahí terminaba rebotando y será lateral, será saque de manos correspondiente a Atlético Paraná, va a salir desde ese costado Lachi Martínez.
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2: Pregúntale a Facu cómo está viviendo por la zona baja.
0: Sí, señor. ¿Cómo está Facu por la zona de los suplentes? Contame.
4: Mucha enfoque en el banco de Patronato. Obviamente la hinchada de los ingenieros fue la que más ensayó con el gol de... el rojo negro de Giancinti e Hilari Perón, y en el banco de Paraná muchas faltas cometidas, mucha protesta contra de una falta que no están cometiendo para el equipo de Carlos.
0: Ahí la vienen a buscar al medio, la pelota que iba a quedar ahora para Giacinti, se la lleva por delante, abajo Barral, pero termina recuperando Marcos Rodríguez. Rodríguez que la pone para Mitre, Mitre que quiere hacer el control orientado, sale a marcar, termina ganando Gali. Hasta el momento Gali que se mostraba prominente en la marca y termina generando el cabezazo para el gol. Ahí viene Aruga por la banda izquierda, lo persigue Bravo. Bravo también de lo mejor de Patronato, recupera esta pelota. Ahora saliendo con un doble toque espectacular, Paco. La recupera Marco Rodríguez, toca hacia atrás. Un buen autopase que ahí venía siendo medido por Marco Rodríguez.
2: Bien, Luciano Paco haciéndose eje del equipo en esta instancia de juego con la ventaja parcial de Patronato. Interesante cuando se despierta Luciano Estrell, que lo demostró con su ingreso en el segundo tiempo en el partido de ida, Juanjo. Y uno de los puntos clave de Patronato para llevarse hasta el momento este partido, además del gol convertido por Enzo Gali, es porque están activos Ignacio Giacinti y Leandro Hilari, que en el partido de ida no tuvieron participación casi.
0: Y ahí viene saliendo para la nuevamente en el medio, queda para Tomás Albornoz, se entiende de la jugada.

0: por el costado derecho, perfecto, la termina ganando en el camino Estrelli y recibe la falta nuevamente. En este caso era el número 3, Velázquez. Ahora tiro libre que corresponde a Patronato. Ahí tuvo que llegar tarde a marcar el...
1: compensación, Paco.
0: Sí, señor, ya levantó la mano el juez principal. Dos más, Facu. Dos minutos más, Facu.
2: Tres minutos más, Juaco.
0: Bueno, si te dice tres, ahí va a venir el centro al área, buscaba la salida en largo, se va a perder por la línea de fondo, se la saque del arco y favorece a Paraná. Comienza otro partido en el segundo tiempo, Juaco.
1: Sí, obviamente que sí, porque veremos si Paraná sale a buscar ese empate que lo ponga nuevamente en ventaja, o Patronato busque esa ventaja que le termine favoreciendo en el global. Va a ser totalmente otro partido. Vamos a ver si Nico Suárez cambia un poco la disposición táctica, que hasta el momento no está teniendo peso en ataque.
0: Ahí va a salir con el golpe largo el arquero Burdel, la recupera en el medio Paco que la pone larga, devuelve de cabeza Lachi Martínez, ahí la va a salir a buscar, perfecto que la gana, pivotea hacia atrás, juega en este caso con Lachi que la deja nuevamente con rutina para Pros, Gabriel Pros que juega a la banda derecha y viene para Tomás Albornoz, pone el envío largo al área pero no hay nadie, se la termina tomando Caballero, pone el envío largo buscando el carril derecho, la recibe Bravo buscando, ahora la sociedad por el medio, sale por un lado para el otro, resale de la marca ahora, aguanta hacia atrás ahora, quedó con espacio, la pone larga y atención que intercepta en el camino perfecto, se viene para nada, buscando empardar la serie, empardar el partido, se viene el pelota a la banda derecha, y ahí viene para Mitre que saca el centro, rebota la pelota en la marca de Velázquez y hay córner, lo de esquina, corresponde, no lo deja, bueno, lo terminó el árbitro y me parece que esto va a hacer que se gane el circulito de los jugadores de Atlético Paraná. Final de los primeros 45 minutos. Por el momento, Patronato está ganando 1-0. Sí, Facu, contame qué pasa abajo.
2: Se pueden encarar los jugadores de Paraná, el árbitro Manduca, porque había dado señal de dos, y volvió a dar la vuelta a dos, y todos creían que era cuatro, y además por el tema del córner, que no lo cobró y lo terminó justo ahora.
0: El agradecido a los jugadores de Paraná con el árbitro del partido, el señor Maximiliano Manduca.
1: Mirá la Yoshi cara a cara con Maximiliano Durán, ahora lo saca Manduca, mirá.
0: Sí, Maximiliano Manduca, recordemos, perteneciente a la Liga Santafesina de Fútbol. Cuando se termina esta primera mitad, señoras y señores, Patronato venciendo 1-0 Atlético Paraná en esta revancha de la gran final de la Copa Tour del Subfluvial con este resultado. Empata la serie, tendríamos penales hasta el momento. Paraná, que acá se terminó quedando, Patronato que avanzó y con muchísima calidad termina llegando al gol que tanto fue a buscar, que ya sabíamos que se iba a decantar de esta manera el partido. Veremos qué pasa en el segundo tiempo, pero por el momento, Patronato 1, Atlético Paraná 0. Y vos, ¿por dónde lo viste?
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0: Antes de pasar al show del entretiempo, Juaco, acá me dice el Titán, me dice Rodri, preguntale a Joaquín cómo era jugar conmigo y vos te acordás de jugar juntos, ¿eh? Ya que yo fui dupla delantera con Rodri antes de pasar a ser arquero, ya te imaginarás. ¿Por qué empecé a ser arquero, no? Pero bueno, con Rodri, la verdad que siempre coincidíamos, ¿eh?
1: Te digo, Juaco, con el Rodri solamente compartí entrenamiento, porque en esa instancia yo no estaba jugando, solamente iba a moverme para entrenar, pero fue jugador de Milán que de manera inclusiva jugó la sub-20 del Club Atlético Banfield, el famoso taladro del Pancho, allá por el año 2017 en la Liga Paranaense.
0: Qué grande, ¿eh? Bueno, ¿qué te ha parecido hasta el momento este primer tiempo? Contame, ¿qué sensaciones te dejó este primer capítulo jugado aquí en Atlético Paraná?
1: No, y la verdad, Juaco, como decíamos en el arranque de la transmisión, Patronato salió decidido a ser protagonista, así como lo fue decidido Paraná en el partido de ida. pesó mucho el trabajo sobre las bandas con el Puro Villarreal, por el costado izquierdo y por el costado derecho con Benjamín Bravo. Y cuando agarra la pelota Luciano Estrey, es desequilibrante, teniendo en cuenta que Estrey, que Valentín Villarreal, ha tenido participación en el primer equipo de Patronato, en la primera B Nacional, y cuando están bien, cuando están enchufados, hacen la diferencia. Tal es el caso también de Leandro Hilari y de Nacho Giacinti, que en el partido de ida prácticamente no aparecieron, no tuvieron chances. Y en el inicio de este encuentro, la primera clara de Patronato fue el ingreso al área de Leandro Hilari, que se terminó topando con una figura inmensa del arquero de Paraná, de Juliano Bordet. Luego el remate por arriba de Luciano Estrey cuando iban 10 minutos de la primera parte. Paraná, por momento, salía del asedio que le proponía el conjunto de Patronato. Intentaba, como decíamos, los pelotazos largos, tanto a la espalda de Bartolomé Velázquez como del número 4 de Mateo Jumilla, pero no gravitaba ni Yacio ni Juan Ignacio Mitre, porque cuando recibía la pelota abierto por las bandas, no tenían compañía sobre en el centro del área, y tampoco llegaban para apoyarse ni Uriel Perfecto ni Marcos Rodríguez. Les costó mucho el partido Atlético Paraná, y una falta dudosa sobre el final de este primer tiempo, precisamente a los 40, encontró el tiro libre, en el cual terminan tirando el centro al área, donde conecta de gran manera Enzo Gali para desatar la locura del público rojinegro, que se hizo presente de gran manera. La barra, el grueso de la barra está ubicado en el rinconcito que da a la calle Avellaneda, pegado al arco de la Plaza de Mujeres entre Rihanna, y el grueso de la gente está sobre la tribuna de calle Maciá, que deliraron con aquel gol convertido por Enzo Gali. Y luego tuvo otra chance con un remate de Valentín Villarreal, que se fue apenas desviado. En el medio de todo esto, a Paraná le termina anulando un gol con una supuesta posición adelantada, que como decíamos, poco vamos a terminar corroborando vía redes sociales, en videos, post-transmisión, pero hasta el momento, en esta finalización de primera parte, es un justo ganador Patronato de la Juventud Católica, que con el 1-0 parcial iguala la serie 2-2 en el global, y van a quedar 45 minutos más lo que determine adicionar Maximiliano Manduca, vibrantes de cara a la finalización de este encuentro, que tendrá un nuevo campeón de la Copa Túnel Subfluvial, la segunda edición. En la primera edición termina coronándose Patronato, que va en busca del bicampeonato, y Paraná quiere sumar su primera Copa Túnel Subfluvial a su vitrina, Juanjo.
0: Ahí pasó la palabra de Joaquín Verdún en los comentarios. Terminado este primer tiempo. Saludos grandes para los oyentes, para todos los oficiantes que nos escuchan. Para Ana Pernino, un saludo grande, un abrazo grande hasta Santa Fe Capital. Y nos vamos al descanso. Vamos a escuchar un poco de música al ritmo de la 97.3. Por el momento, Patronato está ganando 1-0. Atlético Paraná está llevando al empate esta serie jugada en el Estadio Pedro Mutio, en esta hermosa Copa Túnel Subfluvial, jugada esta fría noche en la capital entrerriana. Ya volvemos.
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0: 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Acaba de comenzar el segundo tiempo del segundo chico de la final de la Copa Túnel Subfluvial. Patronato 1, Atlético Paraná 0. Y vos, ¿por dónde lo vas a vivir?
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0: Ya viene moviendo el equipo de rojinegro, tocando hacia atrás la pelota para Gali. Gali que abre la cancha, buscando ahora a Barto Velázquez, la recibe de espaldas Estrey. Intenta salir Patronato, marca férreamente Paraná. La juega en la banda izquierda, ahí quedó la pelota para que salga jugando Villarreal. Se equivocó el Puru en la sociedad de juego, será lateral que favorece al equipo de Barrio San Martín. Contame Facu del otro lado, ahí en bajo en campo de juego. El Arno, el cabeza de balón que tenemos del fútbol. Facundo Medina nos cuenta si hubo variantes para comenzar este complemento.
2: No, no hubo variantes en ninguno de los equipos. Recordemos, JJ, que Paraná está amonestado el número 6, Luca Miloco, y el número 9, Juan Ignacio Mitre. Y en Patronato los dos amonestados son Francisco Lencina y el 3, Bartolomé de Velázquez, el oso Joaquín Johnson.
0: Y ahí va a venir la pelota nuevamente al medio. Gracias por lo del oso. Ahí viene poniéndola para Gali. Gali que abre la cancha buscando la salida ahora con el número 11, Villarreal. Ahora se viene metiendo abajo del área, juega filtrado al área. Sin embargo, rebota la pelota en Miloco. Ya viene rechazando Juan Ignacio Mitre, el vecino. La viene poniendo larga. Pasa de largo, la va a tener ahora Lencinas. Sale de media vuelta, buscando la banda derecha ahora para que salga el Jumilla. Jumilla buscando la sociedad con Paco. Paco que es rodeado por tres camisetas blancas. Pone el balón largo, jugando con Giacinti. La rechaza desde el fondo Aruga, va a quedar en el medio para Tommy Albornoz, Albornoz para Perpeto, ahora viene por el círculo central, levanta la cabeza, mira un lado, mira el otro, jugando ahora para Albornoz, ahí recibe el 10, intentando pivotear, jugando al medio ahora para Gabriel Pros que abre la cancha, ahí termina encontrando en la pelota Marcos Rodríguez, toca hacia atrás, nuevamente para Albornoz, apertura ahora para Martín Aruga, lo van a salir a marcar ahora Alex Patronato justamente, a poner al medio, la recibe ahora de espaldas Albornoz, abre nuevamente con Aruga, intenta triangular Paraná, la juega la banda con Rodríguez, saca de media vuelta, Jumilla intenta abrir los espacios, Paraná los quiere ganar, ahora en su cancha, ahora se viene por la banda izquierda, Aruga, se la termina robando Paco, rechazo largo, a quedar nuevamente para el Tommy Albornoz, ahora desde la zona defensiva, pumba, revienta desde el fondo Bravo, y la manda por el lateral, salida manual, ese era favorable al equipo albirrojo, Juaco, lo quiere ganar el equipo de Nico Suárez.
3: Sí, arrancó con las líneas un poco más adelantadas, no quiere estar tan replegado como sucedió en la primera parte, porque como decíamos, Patronato te explota las bandas y es peligrosísimo.
0: El centro contra el área, el rechazo a medias, atención, la va a buscar en las alturas, la pone en el medio, remate, por arriba, penal para Paraná, penal para Paraná, señoras y señores, lo bajaron a Mitre en el área, ahí salió a marcar muy apurado Francisco Lencinas. Penal para Atlético Paraná y se lo van a discutir en el banco, me parece, Facu.
2: Amonestado, todavía no sabemos quién es el amonestado, Paco, porque atento, Facu, que Lencina tiene amarilla, pero es claro, penal lo decidió Manduca, así que veremos, todo parece indicar que la agarró Mitre, así que atento JJ para este penal.
0: Penal para Atlético Paraná, le perdonó la vida a Lencina, ¿sí?
3: Sí, Juaco, un penal más grande que una casa porque tras el centro de Aruga sobre el costado izquierdo no pudo en primera instancia despejar de cabeza Barto Velázquez, la pelota boyando, la puntea Juan y Mitre y lo toca a la pasada el número 6, lo toca a la pasada finalmente.
2: Va Mitre,
0: le va a pegar Juan Ignacio Mitre recto frente a la pelota, frente a él aparece Caballero, ahí sale.

0: Atlético Paraná, Juan Ignacio Mitre, a los primeros 4 minutos, casi 5, de la parte secundaria del partido, y todo penal tiene que moverse el arquero, así va la psicología del delantero, ahí la coloca al medio con total seguridad, 90% de las oportunidades son gol, y la quiso asegurar, y la quiso meter al fondo, ahí aparece Mitre, el goleador de esta copa, el goleador de esta final, le está dando el título a la escuadra de Cana aquí de local. Ahora Paraná vuelve a estar tranquilo en el partido, empata el partido y se pone arriba en la serie. Paraná 1 a Patronato 1.
1: ¡Gol, gol, gol, gol, gol, gol, gol,
2: gol! Y vaya que si Paraná anhelaba algo en este arranque de primer tiempo era conseguir la igualdad, y lo consigue ni bien arranca este complemento Juan Ignacio Mitre, el goleador, el hombre de los goles importante, su coterráneo, el hombre de los 33 orientales, termina cambiando la pena máxima por gol para que delire todo Barrio Hipódromo, para que delire la platea del estadio Pedro Mutio, para que delire todo Ruperto Pérez, lo empata Paraná, y como decía usted, Juaco, hasta el momento se está quedando con este título, se pone en ventaja nuevamente el Gato, 3-2 en el global, 1-1 en el partido, y ahora comienza otra historia, porque donde Patronato descuide su línea defensiva en su afán de ponerse nuevamente en ventaja, puede correr serio peligro.
0: Sensaciones en el banco, contame, Facu, contame.
3: Sí, lo festejó todo el banco de Paraná, donde se ahogó el gol de Mitre. Igual, más allá del gol, mandó a calentar a todo el banco suplente Nicolás Suárez. Y también lo mismo Leonardo Ferrero. Se empieza a picar el partido JJ con este gol de Mitre. El campeón es Atlético Paraná.
0: Ahí viene la pelota al medio, la viene recibiendo Francisco Giacio. Pierna arriba de Gali, falta. Falta y va a ser amonestado, en este caso el número 6. Habrá tiro libre desde la zona medular, favorable al decano. Contame, Facu, amonestado. Se levanta la gente.
3: Amonestado número 6, Enzo Gaili. El Patronato 3, amonestado Francisco Lencina. 3, el Bartolomé Velázquez. Y el 6, Enzo Gaili. Atento, JJ, porque ya Patronato tiene amonestado los dos centrales. Así que veremos qué va a hacer Leonardo Ferrero. Mientras tanto, aprovecha cuando están atendiendo al jugador de Cano. Aprovecha a Nicolás Suárez a dar algunas indicaciones a sus dos dirigidos. Uno es el número 3, Jorge Aruba, y el otro es nada más ni nada menos que Juan Mitre.
2: Y ahora Francisco Giacio, al recibir la atención médica, no va a salir del campo de juego porque fue amonestado, Juaco, el hombre de Patronato número 6, Enzo Gaili, y se lo ve ahora en este tramo de partido sentir el impacto a Patronato, que comienza a jugar con cierto nerviosismo. Pierna fuerte del central izquierdo que tiene el conjunto dirigido por Leo Ferrero. Vamos a ver si logra asimilar este golpe. El acierto de Manduca en mostrar el cartón amarillo, porque no había ningún tipo de ventaja cuando corría sobre el costado derecho para buscar ese balón. Lautaro Martínez termina marcando la infracción y el cartón amarillo para Enzo Gaili, que se suma a su compañero de saga, Alencina.
0: Hay tiro libre que corresponde a Paraná, sí.
3: Manduca no le gusta que los jugadores atléticos Paraná estén tan cerca del banco de suplente haciendo precalentamiento, así que lo corrió de lado, no le gustó nada y todos le protestan. Hay 4 árbitros, también santafesino Ariel Correa, del tema del precalentamiento.
0: Sí, bastante exigente en el partido Maximiliano Manduca. Si fuera por Aguayo sería Maximiliano Mandioca. Tiro libre que corresponde a Paraná. Van a poner la pelota larga al área. La viene devolviendo de cabeza a Lencina. La quiere recuperar ahora Perpetuo. En el camino termina ganando Estrey. Estrey que abre la cancha. Ahí va a salir a interceptar Lautaro Martínez. La pone larga. Ahí viene rechazando a medias el número 2. Lencinas va a caer la pelota en tres cuartos. Intenta recibir la Mitre. La recibe ahora Estrey. Estrey que choca.

0: había falta, sigue la jugada, ahí va a quedar la pelota para Patronato, no, ahora la detiene el árbitro principal, será tiro libre de defensivo para Patronato. ¡Vendemos!
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2: Final de la primera parte, Juaco, en el último partido del día de la Copa del Mundo.
0: Bien, contame, ¿cómo fueron los resultados?
2: Hasta el momento, final del primer tiempo, gana Estados Unidos 1-0 ante Bosnia. El gol convertido por Balogun, el hombre del Mónaco, el equipo francés. Y en el inicio de la jornada, victoria de Inglaterra, que dio vuelta al partido ante República del Congo, ganándole por 2-1 con doblete de Harry Kane. Y también fue victoria de Bélgica, que terminó dando vuelta un partido de manera increíble, ganándolo en el tiempo extra.
0: Aguántame que viene Patronato, la pelota que viene recibiendo ahora Barto, le va a pegar Barto, el rebote en la marca del número 4, Lautaro Martínez se va a ir por la línea de fondo, será córner, ahora tiro de esquina que favorece al rojinegro de Barrio Villa Sarmiento, número...
3: Primer tiro de esquina para Patronato, segundo tiempo.
0: Ya jugaron rápido, terminaba el centro chocando en la marca de Tomás Albornoz. Dinamismo puro en el partido, no da descanso, Juacu. Ya después me lo contás porque se viene nuevamente el patrón. Hay córner desde la banda derecha a buscar todos el cabezazo. Quiere volver a ponerse arriba en la serie el equipo de Leo Ferrero. Ahí va a buscar el centro al punto pequeño del área, del centro al área. Termina sacando de cabeza Mitre. La van a devolver a la posición del número 5, Paco. Paco que manda el centro. El rechazo de Yoshi Correa, remate largo, que se convierte en rechazo prácticamente de Bartolomé Velázquez, la manda a la tribuna Ruperto Pérez, habrá salida del arco que corresponde a Paraná, está empatando 1-1.
2: Terminando la jugada Bartolomé Velázquez cuando, como marcan los manuales, tras el centro del costado derecho, el rechazo de cabeza de Yoshi Correa y la agarró de volea, muy alta esa pelota, Bartolomé Velázquez termina mandando la pelota atrás del arco defendido por Juliano Bordet. Hay salida de arco para el decano, que hasta el momento está conforme con el empate que le va a dar el título, si esto termina así. Y te completo la información de Bélgica, Juanco, perdía 2-0 con Senegal, lo empató faltando un minuto para que termine el tiempo regular y luego lo termina ganando por 3-2 con un penal a los 120, al minuto 30 del tiempo extra. El gol de penal lo convirtió Tielemans, compañero de Dibu Martínez, en el Aston Villa.
0: Sí, señor, por eso te digo. La verdad, hoy fue el día de los pingüinos en el pecho. Mucha remontada hemos tenido.
2: Sí, lo dijimos en el primer tiempo, pero no lo pudimos repasar porque el partido no nos dejaba. Y ya tenemos varios clasificados y algunas llaves armadas. Mientras esperamos la presentación de nuestro seleccionado el día viernes.
0: Va a salir del fondo Juliano Bordet, la viene poniendo larga, ahí termina ganando el medio, Estrey que abre la cancha buscando al Pur Villarreal, filtra la pelota para que se venga Hilari, lo busca Patronato, el control largo, termina rechazando Josué Correa, la banda lateral, saque de mano, favorable nuevamente al equipo de Villa Sarmiento, mientras ya atravesamos el minuto 13, la parte complementaria del partido, 1-1 la historia, ahí se mete por el medio Estrey, si se encara le puede pegar, remate al arco, tapó Juliano Bordet contra el parante derecho, remate potente con rencor de Luciano Estrey, lo mejor en el medio campo de Patronato y Bordet, que empieza a ser figura, la manda al córner, tiro de esquina que será para Patronato, número
3: segundo tiro de esquina para Patronato.
0: A buscar de arriba la escuadra rojinegra, se viene el centro desde la izquierda. Estamos atravesando la gran final de la Copa Túnel Subfluvial, centro al área, sale de puños Bordet, va a quedar rebote para Bravo, rechazo aquí de Perpetuo, pero terminó llegando por delante el número 8 y la pelota será para Patronato, el lateral, se quiere reacomodar para ahora, el saque de mano, será nuevamente repuesto por el número 4, Mateo Jumilla, ya toma carrera para ponerlo al primer palo, todo Paraná defendiendo, centro, la rechaza Giacio. Y ahora complementa desde el fondo Perpetuo, la manda a la zona medular donde ya está esperando Enzo Gali. Gali que ahora sale jugando por el medio, la recibe ahora con el pie el número 12, Lencina, falta sobre Lencina, lo arrastraba con el pie Tomás Albornoz, tiro libre para Patronato, Juaco, está lindo el partido.
2: cuando agarra la pelota al 10 suceden cosas. En este caso la tomó Luciano Estrella en tres cuartos de cancha. Con un simple movimiento se termina sacando encima a Gabriel Prost. Intentó el remate cruzado y se encontró con la gran respuesta de Juliano Bordet. Agarró nuevamente el mando del partido Patronato. Agazapado Paraná y puede ser peligroso.
0: Ahí tiro libre que corresponde a Patronato. Le va a pegar a esa pelota Villarreal. Ya tomando carrera para darle con pierna zurda. También está el número 5, también está Luciano Pasco. Ahí va a venir el centro del área, media altura. Rechazo de cabeza de Aruga. Ahí la va a buscar Perpeto. Y gana Estrella. Estrella que se acomoda. 90 grados al arco. Quiere abrir la cancha. Buscando la banda derecha. La recibe Pasco. Pasco que la pone otra vez al cajón. Sale el arquero. Entonces quedó rebote. En la línea saca el defensor. Otro remate. Afuera, afuera, afuera. Afuera y me parece que valía todo, me parece que valía todo, quedó golpeado Juliano Bordet, que ahí salió muy complicado en la búsqueda de la pelota, el rebote que le terminó quedando a Stray, quiso empujar el arco vacío y se mete dentro del arco Miroco para rechazar, casi casi el segundo de Patronato, Juaco.
2: Sí, Juaco, error de cálculo de Juliano Bordet, que se termina confiando, sale muy lejos, y termina chocando con Josué Correa. El balón le quedó servido finalmente al número 10, a Luciano Estrella, que quiso tocar la pelota suavemente y por eso llegó de tal manera al cierre sobre la línea camiseta número 6 en el decano Lucas Miloco. Qué cerca que estuvo Patronato de ponerse en ventaja nuevamente, y ahora va a dormir un poco el juego Juliano Bordet para zafar del asedio que le está proponiendo el equipo de Cayerela.
0: Adelante, Facu, y de paso, contame los suplentes del decano.
3: Está tirado Juliano Bordet después del golpe, y obviamente para confiar el avance de Patronato. Sí, los suplentes del decano tiene a Santino Peralta, el número 12, quedó suplente, el número 13, tiene Antonio Lescano, 14, Gustavo Gómez, 15, Brian Almada, 16, Mirko Martínez, 17, Ivo Arrúa, y el 18, Germán Muñoz, que son los que se preparan para ingresar. Mientras tanto hacen el precalentamiento. Atento, Jota, porque está precalentamiento también está Santino Peralta, que es la que era suplente. Lo mandaron un poco a calentar también. Atento, atento.
0: Bien, perfecto. Mientras tanto, aprovechando, vamos a repasar también la bancada de suplentes del equipo rojinegro.
3: Sí, Leonardo Ferrero tiene en el banco suplente a Giovanni Canada, que es el arquero suplente, el número 13. Diego Vera, 14, Valentín Herlein, 15, Tomás Gómez, 16, Tomás Pereira, 17, Facundo Quiñones, y el 18, Geron Almazane.
2: Jovencito el arquero suplente que tiene el decano Santino Peralta, apenas 18 años para el portero de emergencia que tiene en el banco acompañando a Nicolás Suárez. Juliano Bordet ya se recuperó.
0: Y ahí se viene Paraná, se repone las acciones, la lleva Mitre, sale a marcar Stray, la recibe nuevamente el vecino, tocando atrás. Ahí viene la pelota para Lachi, Lachi que descarga hacia la posición de Josi Correa, se cae en el camino, se la roba Hilari, falta de atrás, le comete Lautaro Martínez en el retroceso. Hay tiro libre que corresponde a Patronato, dinamismo puro, ilusiones a flor de piel en estos primeros 17 minutos, el minuto de la desgracia en el segundo tiempo, la ponen al medio para Hilari, Hilari que sale pivoteando, jugando todo atrás, la viene recibiendo ahora Jubilla, que abre la cancha buscando la banda derecha, la recibe Bravo, encara ahora hacia el medio, sale la barca abajo, Barrer no podía, en este caso Aruga, sigue Bravo, la pone la banda derecha, atención, centro de Jumilla, ¡sí, sí, sí! ¡Tapó el arquero, tremendo Bordet! En la primera que conecta Giacinti, en este segundo tiempo, punto penal, la volea espectacular, ahí termina otra, el vertical izquierdo conteniendo Juliano Bordet.
2: Ojo, Juaco, que me parece que queda acalambrado Ignacio Giacinti, luego del remate estaba recibiendo asistencia de su colega, de Juan Imitre, de Tomás Albornoz, pero qué pelota que termina sacando sobre el palo izquierdo Juliano Bordet, da el medio al vuelta del ruso que tiene Patronato.
0: Corner, que tiene Patronato, va a venir el centro al área, rechazo, me bate, tapó el arquero, y otra vez Bordet, y por tercera vez en este segundo tiempo, ahí buscando de cabeza Pasco, contra el vertical derecho, y ahí se lanza nuevamente el ex arquero de Don Bosco, que ahora defiende los colores del decano, termina sosteniendo hasta el momento el campeonato para el equipo de Barrio San Martín.
2: Comienza a afianzarse la figura del hombre nacido en Tala, que como decía usted, relator, ha tenido tres intervenciones de gran manera, en este caso tras el cabezazo de la Encina, termina atrapando en dos tiempos sobre su palo derecho, ataca, que te ataca Patronato, que quiere el segundo.
0: Y ahí viene Bravo. Bravo se mete dentro del área. El rebote que queda ahora para Strain. Le va a pegar al arco Strain. Saca el centro del segundo palo. Todo válido. Atención. Queda para el remate. Tapó Giuliano. Y en el rebote quedó ahí nomás. Para que el remate de Villarreal se fuera al córner.
2: Ojo la rodilla de Giuliano.
0: Ojo, Facu. Porque ahora sí no puede mover la pierna Burdet. Esto es serio, ¿eh? Es serio para el decano, ¿eh? Pero qué tapada tremenda. Cuando valía todo, se durmió el fondo de Paraná. Sí, muy acalambrado, me parece que no hay garantía de que pueda seguir, Juaco, ¿eh?
2: Pero cuando ataca Patronato, es peligrosísimo. Juaco encontró un balón suelto en el área, Valentín Villarreal. Todos pedían posición adelantada. Gran intervención de Giuliano Bordet, que en la segunda instancia tira todo su cuerpo.
0: Centro al área, rechazo de cabeza de Giacio. Ahí va a buscar Giacinti, pasa de largo la pelota de cabeza, quiere salir Bravo. Apertura a la banda derecha, se la lleva Lencina, falta. Oh, falta, pero al revés. Falta a favor de Atlético Paraná, va a salir del fondo. Por el momento empatando 1-1. Se está consagrando campeón de la Copa Túnel Subfluvial en 20 minutos del segundo tiempo. Lo comenta Joaquín Verdón.
2: Volvamos a la jugada anterior. Como decíamos, Juanco, mano a mano queda en el área chica prácticamente el Puru Villarreal. En primera instancia el remate es tapado con Giuliano Bordet y con los gestos de dolor tomándose la rodilla. Se tira de espalda y la pelota le rebota en la cabeza. Apostó todo el cuerpo a tapar esta jugada a Giuliano Bordet. Ahí lo vemos con mucho gesto de dolor mirando hacia el banco de suplentes. Y en el partido de ida estuvo prácticamente todo el segundo tiempo también con esa dolencia el uno nacido en Tala.
0: La falta de Luciano Paco contra Juan y Mitre. Ya de tanto pensar en Facundo Medina le voy a empezar a decir Luciano Facu, me parece. Lo libre que corresponde a Atlético Paraná en la zona medular. Le va a pegar en este momento, amigo, con la quiere aguantar. Mirá, hablando del rey de Roma. Adelante, Facu.
3: Primeros cambios en Atlético Paraná. Se retira el número 10, Tomás Albornoz, y el 11, Marcos Rodríguez. Ingresa con el número 15, Brian Almada, y el 18, Germán Muñoz.
0: Almada, el ex hombre de Ministerio, a la cancha, y también el gigante Germán Muñoz para reforzar la delantera. Y atento porque se van a venir también los primeros cambios en Patronato. Paco.
2: Sí, Juaco va a realizar las dos variantes. Vamos con Facu porque el que se va es Francisco Giacio.
0: Sí, adelante.
3: Dijo, el que salió fue Francisco Giacio y no Tomás Albornoz. Y en Patronato se viene el número 16, Tomás Pereira, y el 18, Jerónimo Aumazane. Veremos quiénes son los que salen.
0: Pereira y Aumazane, entonces, a la cancha. Me lo cuenta Facundo Medina en el campo de juego. Me parece que se va el 10. ¿Y quién más, Juaco?
2: Estrella y Giacinti.
0: Estrella y Giacinti, perfecto.
2: Bien, teniendo en cuenta los cambios en Atlético Paraná, cambia puesto por puesto porque corre al costado izquierdo a Brian Almada y lo manda de centro delantero a Germán Muñoz.
0: Ahí viene la pelota contra el área, la termina bajando de pecho. Ahí sale jugando el número 8, Bravo. La recibe por el costado izquierdo, Martín Arruga la aguanta sobre los límites desde la línea de costado. Será saque de manos. Es favorable nuevamente a Atlético Paraná. Contame, Facu, los cambios en Patronato.
3: Te repito los cambios en Patronato. Salió el número 7, Ignacio Giacinti, y el número 10, Luciano Estrey. Ingresaron con el número 16, Tomás Pereira, y el número 18, Jerónimo Genaro Aumazane. Y en Paraná entraron Germán Muñoz con el número 18 y el 15, Brian Armada. Y salieron el número 7, Francisco Giacio, y el número 11.
0: Aguantame porque viene Patronato, el balón filtrado. Sale Burdet nuevamente ahí en los límites del área cuando intentaba recibir Bravo. Ahí termina ganando nuevamente el 1 del equipo de Nico Suárez. Va a salir Paraná, Juaco.
2: Gran cobertura de Martín Arúa cuando termina intentando filtrar el pase Pereira para Benjamín Bravo. Cubría bien el número 3 y capitán que tiene el decano para que llegue con tranquilidad a recibir esa pelota el arquero Giuliano Bordet. Los cambios de Patronato también puesto por puesto. arriba de centro delantero, camiseta número 18, Genaro Aumazane, en lugar de Ignacio Giacinti, y para hacerse cargo del eje del equipo ingresa camiseta número 16, Tomás Pereira, en lugar de Luciano Estrey, que había comenzado bien el segundo tiempo con aquel remate que termina atrapando Juliano Bordet, y luego fue decayendo un poco y no fue tan gravitante. Por eso la opción principal de Ferrero fue reemplazarlo. Hay tiro libre para el patrón, Juaco.
0: Ahí viene Patronato de arriba buscando nuevamente ponerse arriba. Atención que viene el centro rasante. Terminaba rechazando hacia atrás Mitre. Se va por arriba el travesaño. El córner. Al tiro de esquina que favorece a Patronato desde la derecha. Número.
3: Pato, tiro de esquina para Patronato. Va con todo al área. Solamente queda un defensor nomás.
0: Se hará cargo el número 3. Ahí va a venir nuevamente Bartolomé Velázquez. 25 minutos, minuto de la gallina. En este segundo tiempo, empate de 1-1, Juaco.
2: La pelota salió por la derecha y lo hacen del sector izquierdo.
0: Igual era difícil de ver, salió por arriba. Ahí va a venir el centro. Como hacia afuera. La baja de cabeza, sale Burdel. Queda la pelota fuerte, atención, el rebote. Por arriba. Y lo termina enviando con pierna zurda el puro Villarreal. Los rebotes que toma Villarreal desde el costado izquierdo siempre aparece desmarcado. Esta vez no la agarró bien, no la agarró cómodo. Y termina salvándose nuevamente Paraná. Sigue estirando, Bordet.
2: Sí, sí, está muy dolorido. Ya se bajó sus medias con mucho gesto de dolor. Y la pelota parada le está costando porque calcula mal. Y al salir mal a la hora de cortar los centros, están dormidos sus compañeros y Patronato está apostando a la segunda jugada. Otro rebote que termina quedando en este caso para Valentín Villarreal, que termina rematando de pierna zurda por arriba.
0: Ahí queda la pelota para Jumilla que lo devuelve al medio. Ahora intenta atacar Patronato, sale a marcar al Bordós, robó esta pelota, lo ayuda a Mitre y sigue al Bordós. Atención, se viene por la zona medular, la dejó cortita. Ahí abajo venía ganando Jumilla, la deja ahora para Pereira que se viene por el medio. Ahora se la deja Paco, Luciano Paco, que ahora mira para todos lados, cruza la calle. Ahí intenta recibir de espaldas mientras lo marca Albornoz, sale de la marca, ahora jugando la banda izquierda, gana este espacio y juega ahora para Villarreal. Se viene el puro centro con zurda, pasó de largo, va a quedar el rebote, le va a quedar a Pereira que la dejó atrás, la viene buscando Jumilla que abre la cancha, ahí la dejó para Bravo y viene Patronato al centro, pasó de largo, no hubo nada, reclamaban penal dentro del área, la caída ahí del número 5 Paco, sin embargo dice Manduca, ¡sí, gana más! Saque de arco que será para Paraná, Juaco.
2: Se venían tomando los dos. Era Yoshi Correa con Genaro Aumazane tras el centro de Benjamín Bravo. Pelota que termina recorriendo toda el área chica. Termina ingresando el número 11 sobre el segundo palo, Valentín Villarreal, que termina tocando la pelota pero definiendo de forma incómoda. Por eso se termina yendo muy lejos. El arco defendido por Juliano Bordet. Está mejor Patronato. Que ole sangre en la defensa de Cana.
0: Viene saliendo con la pelota nuevamente Villarreal. Atención, se mete dentro del área, offside. Posición prohibida del 11. Ahí viene saliendo nuevamente Atlético Paraná desde el fondo. Que por el momento está atravesando un momento complicado del partido. Patronato que se le viene. Y el arquero que no está en su plenitud física. Vos sabés que sigue estirando. Sigue estirando Juliano Bordet, Juaco. Atento porque en cualquier momento Suárez lo puede llegar a llamar a Santino Peralta.
3: Me parece. Sí, muy atento JJ, pero mientras tanto se llamó otra variante, me parece que viene otra tercera variante en el decano, va a usar otra ventana Nicolás Suárez.
0: Mientras tanto ya la viene rechazando el Yoshi Correa, la va a tomar el arquero Caballero, ¡opa! Casi se le complica y ahí termina jugando cortito, casi le pica mal esa pelota, Juaco.
2: Sí, sí, termina calculando de manera apresurada a salir a buscar esa pelota. Y el pique casi le juega una mala pasada, logró dar el paso hacia atrás porque se le iba esa pelota por arriba, dio el manotazo con la mano izquierda.
0: Gali que filtra la pelota, intercepta en el camino Lachi Martínez, la viene jugando larga, ahí la deja para Germán Muñoz, el gigante con la 18 en la espalda, sale a buscarla y termina ganando Gali. Gali que ahora toca hacia atrás buscando la salida con Lencinas, el balón que le pertenece a Patronato, vendemos dos.
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0: Sí, Facu, se viene el cambio entonces en Paraná. Segunda ventana.
3: Se viene Ivo Rúa con el número 17. Y sale, obviamente sale el número 8, Uriel Perpetuo, ingresa con el número 17, Ivo Rúa, tercera variante en el Lecano, otra variante que hace Nicolás Suárez.
2: Nuevamente, puesto por puesto, en este caso busca pierna fresca en la mitad de la cancha. Nicolás Suárez lo manda al terreno de juego a Ivo Arrúa, el ex hombre de Don Bosco, que ya supo salir campeón con esta camiseta de Cana en la Supercopa, donde Paraná termina venciendo al Atlético Neuquén Club, a la cancha Ivo Arrúa en lugar de Uriel Perpetuo. Como decía nuestro campo de juego Facundo Medina, y Juaco, teniendo en cuenta lo que decíamos del arquero, ¿lo va a aguantar hasta lo último a Juliano Bordet? Porque tiene en el banco de suplentes a un chico jovencito de apenas 18 años.
0: Y también Patronato va a realizar variantes, dos variantes en Patronato para la segunda ventana. Facu, se fue 3 y se fue 10, me parece. Cambió toda la banda izquierda.
3: También en Patronato J salió el número 3 amonestado Bartolomé Velázquez y el número 11 Valentín Villarreal. Ingresaron con el número 15 Tomás Gómez y el número 17 alguien conocido de la casa, Gusanito Facundo Quiñones.
0: Uy, entró el Gusanito, es la carta de presentación para Patronato. Ahí viene el centro largo de Gómez buscando al medio, lo terminaban bajando en este caso a Hilari y ahí sale jugando Paraná por el lado izquierdo. 31 minutos llevamos de la parte secundaria del partido, empate a 1, un empate que le favorece a Paraná aquí en su casa ante su gente. Balón largo, está completamente habilitado por la zona derecha Ivo Arrúa, el que fue héroe el año pasado en el torneo Apertura, marcando el gol en aquella final ante Neuquén, Juaco.
2: Y sí, como decíamos, la experiencia de Ivo Arrúa, que supo campeonar con esta camiseta.
0: Ahí viene por el medio Hilari que traslada el balón hacia el medio. Atención, queda para Umazare que devuelve de espaldas, offside. Ahí le achicaron el espacio entre los centrales, entre Miloco y Correa. Se cierre en un choque de manos. Misión cumplida para el central, el número 2, el histórico Josué Correa. Habrá tiro libre defensivo que corresponde a Paraná. Vendemos.
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0: Y atención que se la lleva Muñoz que cara le pega al arco, rebota en la defensa, va a quedar ahora para el traslado de Pereira, la deja atrás Gómez, hacia atrás para que rechace Gali, y se la llevan nuevamente de vuelta por atrás. Uy, dura entrada en este caso de Ivo Arrúa, que va a ser amonestado, llegó muy tarde a marcar, te digo Juaco, y va a ser amonestado el número 17 de Paraná, Facu ahí abajo.
3: Sí, amonestado Ivo Rúa, que recién ingresa del banco de suplentes. Ya son los 3 amonestados dentro de cancha en Paraná. Uno es Luca Miloco con el número 6 y el otro Juan Ignacio Mitre. Y ahora se suma Ivo Rúa con el número 17.
2: Bien, le saca amarilla porque justo se da vuelta Ivo Rúa y deja la pierna arriba, aunque fue de manera temeraria. Está bien la sanción con tarjeta amarilla, no le gusta para nada a los hombres de Patronato que pedían la cartulina roja.
0: Dicho sea de paso, ahora Patronato quedó con 3 en el fondo y 3 arriba.
2: Sí, Juaco, el ingreso de Cerro Roca sobre el costado cuando se ataca Paraná.
0: Ahí viene el Paraná por la zona media, intenta jugar Mitre, rebota la pelota en el defensor, queda para Muñoz que busca la apertura, le queda nuevamente a Juan Ignacio, abriendo la cancha en la banda izquierda, la viene teniendo ahora Tomás Albornoz, ahí la recibe Almada que deja jugando cortito la banda izquierda para que salga Arrúa por el centro, Arrúa en este caso rebota en la marca de Jumilla y se va por el costado o por el fondo, ya me lo dirá. Usted la toma con la mano o con el pie, será córner finalmente. Hay tiro de esquina que corresponde al decano número.
2: Bien, Juaco, hablando de la variante de Patronato, el ingreso del número 15 de Tomás Gómez hace que Patronato presente ahora un tridente ofensivo en su afán de ganar el encuentro y deja 3 hombres en el fondo con Jumilla.
0: Ahí va a venir el centro al área, cabezazo. ¡Gol! ¡Gol! Atlético Paraná. Y tenía que ser el histórico, y tenía que ser el más alto de todos, el que siempre sale a buscar de arriba con injundia, con decisión, para hacer explotar todos los corazones felinos en la tribuna, Alejandro D'Angelo, en Ruperto Pérez y en toda la redonda de Barrio San Martín. Aparece a los 33 minutos, el minuto del santo, el minuto de Cristo, aparece de cabeza. Aparece Josué Correa, que ahí pone de parietal, controlando el movimiento ahí en los linderos del área, sacando un remate de cabeza con decisión, con total rencor, y ahí vence la resistencia de Caballero, que no pudo salir, que no le dio tiempo, y el tiempo era justo para Paraná, que ahora pasa a ser remontada aquí en Barrio San Martín, aquí en el Pedro Mutio, en un reluciente verde césped, templo sagrado, que ahí vibra, vibra con la calidez de un equipo que ahora está cada vez más cerca de consagrarse campeón. Desde los 34, Paraná que lo pasa a ganar, y se viene Patronato, ahora la viene recibiendo desde el fondo Aruga, que marca y viene saliendo por la banda izquierda. Lo gana Paraná, lo gana con corazón, lo gana con la ilusión de toda la gente. Paraná, que se ilusiona con el campeonato. Paraná 2, Patronato 1.
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0: Y ahí viene la pelota para Patronato, atención, Manuel en la banda izquierda, ¡ah! Se la llevaba por delante Quiñones, va a quedar el rebote nuevamente para Paco, no deja respiro este partido, ahí viene el remate, la termina rechazando, va a quedar ahí para que le aguante de espalda, falta contra Germán Muñoz, había posición adelantada, saldrá rápidamente para nada, contame Facu, sensaciones ahí abajo. Bien, se nos durmió Facu cuando viene la pelota nuevamente para Muñoz. Se mete por el medio y atención. Se viene Paraná para una nueva contra. La lleva Muñoz. Juegue para Mitre, que está habilitado. Ahí control hacia atrás. Ahí se termina cometiendo falta en el camino. Y me parece que se lo quiere comer Juan Ignacio Mitre por no cederle la pelota. Amonestado el 18, Facu.
3: Amonestado en Paraná Germán Muñoz, el número 18, y que acaba de ingresar el tanque Muñoz. Así que otro molestado en Atlético Paraná, que se junta a la amarilla, el número, el cuarto que está en la cancha.
2: Contame, Facu, ¿cómo está el panorama ahí al ladito tuyo?
3: ¿Cómo?

0: Correa.
1: Bien, Juaco, antes del tiro de esquina, cuando estábamos haciendo el comentario de cómo estaba parado Patronato, decíamos que no gravitaba con los
2: ingleses. Ya me lo contamos, que si viene Muñoz, atención, se mete por el medio, mano a mano con el arquero, está el tercero, y sale Caballero que termina atosigándolo al número 18, ahí aparecía Muñoz, salió entre dos, marcó muy mal en esta Patronato, y Caballero que salió despavorido, ganó en el duelo. Muy buena, chique, del experimentado arquero rojinegro, Juaco.
1: Decíamos que ingresaron de mala forma a Aumazane, Tobias Pereira y Méndez, y Patronato, en estar con tres hombres parados atrás, iba a sufrir estos sobresaltos, y una mala salida lo encontró a Germán Muñoz al tanque, que se llevó la pelota y salió de gran manera para achicar los espacios el arquero Matías Caballero, que termina haciendo rebotar la pelota en el número 18 del conjunto de Cano, ahogando el tercer grito de gol que hubiese sentenciado la historia ya sobre el final de este partido. Y la gente de Paraná, que sin necesidad comienza a subirse al alambrado sobre la tribuna de calle Ruperto Pérez, Juan.
2: Bueno, esto ya es algo que se ha hecho costumbre, ¿no? En este tipo de definiciones, sobre todo en la Liga Paranaense, ¿no? Yo creo que en cualquier momento van a tener que reforzar ese alambrado, porque en cualquier momento cede. En cualquier momento cede.
1: ¿Cuál dice usted el de, sobre Calle Maciá?
2: El de Calle Maciá. Sí, en algún momento vamos a tener un derrumbe.
1: Ya lo habíamos visto esto en la final, aquella que Patronato le termina ganando por penales a Sportivo Urquiza, que estuvo la barra también ubicada acá junto al resto de la gente. Y hoy por eso terminan mandando la barra a la esquina, al tabloncito de madera de donde está la plaza de mujeres.
2: Se ilusiona de igual manera la gente de Patronato aquí cerca nuestro. El lateral que será correspondiente al rojinegro juega sobre la banda. Ahí buscando de arriba el cabezazo a Aumazane. Ganando en el medio para el Gustavito Quiñones. Se viene por la banda izquierda. Otra vez sale Aumazane. Vértice grande al lado izquierdo. Le va a salir a marcar Correa. Intenta salir en la marca. Lo toma del brazo como diciendo vámonos de paseo. La manda al lateral. El saque de manos para Patronato. La viene jugando nuevamente al medio para Paco. Paco que descarga. En este caso buscando la salida con el número 8. Sale con Bravo. Bravo cambiado de carril. La deja atrás. Ahora para la salida de Gali. Sí, adelante, Facu. Ahora sí, contame.
3: Se preparan dos variantes más. Va a bajar todas las variantes. Nicolás Suárez. Va a ingresar el 13 Antonio Lescano y el 16 Nico Martínez en Paraná.
1: Bien, a la cancha el Coni para defender este resultado. Me parece que se va a ir Juan y Mitre, y va a apostar a defender el resultado Nicolás Suárez, Juaco.
2: Es lo más seguro, cuando viene la pelota ahora para el número 5, Paco, empujón de Paco, y esto será tiro libre, favorable Atlético Paraná, que se ilusiona con el título, se ilusiona con la Copa Túnel Subfluvial, vendemos.
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2: En cualquier momento se van a venir las variantes, las últimas, en el equipo de Nico Suárez, un entrenador que ha estado años, añares, conociendo a estos muchachos, y ya en esta última etapa se le han venido los logros.
1: Sí, tanto lo buscó Nicolás Suárez, que ya obtuvo el torneo de apertura y la Supercopa con el Decano, y ahora está a nada de conseguir una nueva estrella, el primer título de esta Copa Túnel Subfluvial. Y hablando del partido, ya Juaco, en este tramo final, golpe de nocaut prácticamente el gol de Josué Correa, porque Patronato no supo salir de ese momento y está apabullado el conjunto dirigido técnicamente por Leonardo Ferrero.
2: Y lo había anticipado Joaquín Verdún, se va el 9 al parecer, aplaudido unánimemente.
3: Sí, JJ, últimas dos variantes del Atlético Paraná. Se fue el número 4, Víctor Lautaro Martínez, y también el número 9, el autor del gol, Juan Ignacio Mitre. Ingresaron con el número 13, Antonio Lescano, y el número 16, Nico Martínez. No tiene más variantes el Lescano, y aguantar lo que venga.
1: Bien, Juaco, este cambio de Lescano por Juan y Mitre, como lo anticipamos, da la pauta de que algo sabemos, ¿no?
2: ¿Por qué?
1: Porque dijimos, se va a ir Juan Ignacio Mitre para que entre el Coni para armar una línea de 5 y cuidado el resultado, que ya prácticamente está sentenciado.
2: Y por supuesto, si acá tenemos a otro Arnold, cabeza de balón del fútbol, siempre atento a todo lo que

0: refiere a Liga, por supuesto.
1: Ahí está la información.
0: Ah, sí, cabeza de trofeo, ¿no? Orejate, joder, vos, ¿eh? Ahí viene la pelota nuevamente en lateral. Se la salida de mano, la juegan de cabeza. La pelota queda para Almada. La deja de atrás para la salida de Albornoz. El pase que queda para que reciba Bravo. Bravo que juega al medio. Viene saliendo Lencinas, quiere descontar el rojinegro. Buscando el carril derecho. Ahí viene saliendo con la pelota controlada Jumilla. Jumilla que viene abriendo la cancha buscando la banda derecha. Ahí la tiene el jugador Gómez. Ahora cambiaron de carril, ¿eh? Ahora se vino Bravo.
1: Después esa pelota.
0: Por la banda izquierda, sí señor, ¿eh? Lateral será para Atlético Paraná. Bravo que se vino a jugar a la banda izquierda para enganchar y pegarle.
1: Sí, sí, Juaco. Cambiaron de banda. Ingresó sobre el costado derecho, camiseta número 17, el gusanito Quiñones. Y Benja Bravo se vino hacia el costado izquierdo, como dice usted, para intentar enganchar y pegarle para efectuar la pelota con su mejor perfil, pero hasta el momento no ha tenido ninguna chance.
0: Minuto 44, ya estamos llegando al final. Veremos cuánto hay de descuento cuando se la lleva por delante en la zona de ataque. Muñoz termina jugando atrás para Aruga, esa pelota que no se va, la vienen dejando ahora para el medio, para Almada, se la lleva por delante el lateral, ese era correspondiente nuevamente al Decano, que va a dormir la pelota, va a tomarse todo el tiempo del mundo para salir.
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1: Se apresura Tomás Albornoz en esta jugada en mitad de cancha cuando el panorama era claro para abrir hacia el costado y tener mayor contención de balón. Termina apresurándose, intentando meter la pelota larga para Germán Muñoz.
0: Ahí viene saliendo por la zona media el jugador Muñoz. Ahí no recibe bien Almada. La termina robando ahora Bravo. Se viene por la zona media. Atención que el cara le puede pegar. Remate mordido. Ahí termina escapando por la línea final. Saque de arco que favorece Atlético Paraná. Ya estamos cumpliendo el minuto 45. Veremos cuánto hay de descuento. Las miradas al árbitro. Cuando ya estamos todos expectantes de este final dramático. Aquí en la zona de Barrio San Martín, aquí en el estadio Pedro Mutio. Paraná se está consagrando campeón de la Copa Túnel Subfluvial. El rechazo largo de Josué Correa. Ya tenemos tiempo de adición. Levanta la mano con todos los dedos completos, Juaco, Facu.
3: Paz, como dice la canción, JJ, le quedan 5 minutos a esta final.
0: Dame 5 minutos y nada más, le dijeron a Manduca. La manda por la línea de costado, iremos hasta los 50. Se está terminando esta historia. La pelota que avanza hacia la línea de lateral. El saque de mano será para Patronato. Apúrese, apúrese, pero ahí necesita referencia por el medio, Patronato,
1: Sí, en la jugada anterior prácticamente fue un remate de pura impotencia, Juaco, de Benjamín Bravo, que al no tener compañía por las bandas optó por el remate de media distancia, la agarró mordida y se termina yendo desviado, por eso tenía todo controlado Juliano Bordet, que ahora parece estar bien, ya no camina con gesto de dolor.
0: Así parece, cuando Facu, ¿qué comunicaba? ¿Qué era lo que comunicaba la voz del estadio?
3: Que primero se tiene que ir la parcería de Patronato, después la de Paraná.
0: Perfecto, cuando la pelota va a quedar en el medio, la viene recibiendo Pereira. Pereira que se mete por el medio, quiere una más, Patronato. Ahí sale jugando el número 5, Pros, gana Pros y la pone larga para Muñoz. Y atención, puede estar el de la gloria, el del título. Aquí se viene Muñoz, Muñoz que encara, saca del medio la marca de atención, se mete dentro del área, cae, no hay penal. Lo fue aguantando Jumilla y se viene Patronato ahora por el lado derecho. La viene controlando Luciano Paco, sale por velocidad, la pone al medio, intercepta en el camino Aruga y sale nuevamente para Paraná, queda para Gabriel Pros. Que la deja corta la banda izquierda, ya 47 minutos de 50, se está terminando esta historia, Paraná que ya festeja, Paraná que ya se levanta, el lateral será nuevamente para el Decano, buscando el primer título a nivel regional, a nivel dos orillas, venciendo hoy al que es el vigente campeón de la competencia, que hoy está quedando cada vez más atrás en su afán de defender su corona, la pone a la banda larga, ahí termina saliendo la pelota hacia la posición del Encinas. Va a salir Patronato aquí con el equipo de Gol de Oro a través de Regional 97.3. Estás viviendo esta gran final, tocando hacia atrás. Ahora viene encarando la salida Gali. Quiere Patronato avanzar. Le queda Paco. Paco que abre la cancha, buscando ahora la salida con Gómez. Gómez que la tira sobre la banda. Ahí la viene jugando con la salida de Hilari. Viene el centro al área. Afuera. Afuera se va esa pelota. Y ya se van a cumplir 48. Hay saque de arco para Atlético Paraná. Vendemos.
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0: Y la pelota que va a ser repuesta por Josué Correa se va a quedar a dormir con la pelota. Le va a decir gracias. Gracias, hermosa y redonda amiga, por darme la alegría de mi vida. Balón largo, la van a buscar de cabeza en las alturas. Sale Muñoz, Muñoz que gana en las alturas y se la lleva Almada. La quiere dormir por la banda derecha. Ahí viene buscando la marca, el número 2, Lencina. La viene buscando nuevamente Jumilla. La salen a buscar por la zona lateral. Se pierde ese balón lateral. Ese era correspondiente nuevamente a Patronato. Ya 49, queda un minuto este partido. Va a ganar Paraná. Se va a consagrar campeón de la Copa Túnel. Con un gran equipo, con un equipo de combatientes. Ahí se va la pelota de la banda izquierda. La quiere recibir Hilari, quiere una más Patronato. Bravo, Bravo que sale ahora por el vértice del área. Quiere acomodarse para lanzar un centro. Ahí viene Bravo, saca el centro con derecha. Pasó, ahí termina rebotando la pelota. Sale con el latigazo largo Josué Correa. Se levanta la gente de Paraná a punto de gritar campeón. La ponen atrás, ahora para Lencina. Lencina que la pone nuevamente al cajón. Pasa de largo, no, la lleva Burdet. Burdet, que recordemos también autor de atajadas impresionantes, atajadas monumentales que le están dando el título a la escuadra de Cana. Se va a terminar, va a ganar Paraná, se va a consagrar campeón en un equipo que realmente aviva los corazones rojo y blanco. La pone en larga, ahí termina devolviendo de cabeza hacia atrás. Le queda Jumilla, devuelve otra vez a la zona media. Paco que viene abriendo la cancha a la banda izquierda. Se va a terminar y ahí se la lleva Almada y lo quiere cerrar con un gol más. Almada que remata, casi que le da un pase al arquero, la viene tomando Caballero. Va a salir en largo Patronato. Este partido que realmente es uno de los más importantes también en la historia liguista de Atlético Paraná, porque le está ganando a su clásico rival, porque está saliendo campeón a nivel regional. Hay falta contra el número 2, contra el Encinas. Tiro libre para Patronato. Ya empiezan a flotar las banderas y todo calle Ruperto Pérez también en la Plaza de Mujeres Entrerriana. Festejo de colores alba y morocho. Ahí viene la pelota nuevamente atrás. La pelota queda para Paco. Será la última de Patronato en el partido, por lo menos para buscar el de la honra. Levanta las manos al cielo Paco, buscando por el segundo palo, todos moviéndose a bailar con la más fea. Ahí viene nuevamente Paco. En este momento el llamado de atención de Manduca, la verdad, de flojo arbitraje para mi gusto. Va a venir el último tiro libre para Patronato, para que Paraná vuelva a gritar campeón como el año pasado. Centro al área, sale Burdet de puños. Se va a terminar, señoras y señores. ¡Atlético Paraná! ¡Campeón, campeón, campeón de la Copa Túnel Subfluvial! Aquí, ante su gente, en este templo sagrado, aquí, en la Casa del Gato, termina Paraná alzándose con la copa, alzándose con la conquista del Dos Orillas, el orgullo del barrio del Río, cómo festeja la gente lo que es esta tribuna albirroja, porque no es un trofeo más, porque se lo ganan al vigente campeón, al famoso Némesis a nivel nacional, aquí ante un Patronato que también hizo lo propio para buscar la remontada y no se le dio. Paraná que festeja por todo lo alto. Paraná que vuelve a dejar orgullosa a esta gente. Festejo absoluto, festejo interminable en Barrio San Martín, en los alrededores, en el centro de Paraná también, con toda la gente que acompaña la campaña de este equipo albirrojo. Y abrace ese fuerte decano que es real. Deje de pellizcarse que duele. Deje de refregarse los ojos, le van a salir rojos. Porque es real, porque es verdadero, porque es Paraná campeón ante Patronato. Y va a levantar ese trofeo hermoso, color dorado. Paraná, que con este equipo de combatientes, con este equipo completamente estructurado, de la mano de un gran entrenador como Nicolás Suárez, que ya lo último le vinieron las glorias, ya lo último le vinieron las conquistas, y se quiere quedar 100 años en este equipo, dirigiendo a un grupo de muchachos que acá dejan en alto el nombre de la provincia de Entre Ríos, porque hoy, tanto Paraná como Patronato, generaron que la Copa se quede nuevamente en la capital entrerriana, pero fue más el equipo local, fue más el equipo de Barrio San Martín, sí, decano de la provincia, el dueño de la historia hoy aquí en esta Copa Túnel Subfluvial, Atlético Paraná, campeón de la Copa Túnel Subfluvial, Atlético Paraná, que gana un título más aquí en su gente, aquí en su cancha, con su hinchada, y todos a colgarse del travesaño, a festejar por todo lo alto. Abran las compuertas del barrio San Martín y que se unan en un solo abrazo el abuelo, el hijo del nieto, seguidor del decano, y a mi gran abuelo que está en el cielo, también fiel seguidor de los colores blanco y rojo, que aquí nos guiña el ojo diciendo: esta alegría, decano querido, es para vos. Atlético Paraná se consagra campeón de la Copa del Submundial. Atlético Paraná 2, Patronato 1. Y vos, ¿por dónde lo viviste?
5: Terminó el partido y vos lo viviste con el equipo de...
0: Sí, Facu, adelante, ahí abajo, contame los festejos.
3: Se salen algunos hinchas y la policía lo está sacando de ahora, que de entrada a la cancha. Pero sí, los festejos de Tantei con su dirigido.
0: Se termina una edición más de la Copa Túnel Subfluvial, con un Paraná que supo resolver las situaciones más difíciles en esta Copa, que pudo protagonizar una remontada memorable contra un gran equipo también como Unión de Santa Fe en la semifinal, y hoy enfrentando a un rival que también venía dulce, que también venía con el alto mando, por supuesto, de la última conquista y también de la campaña que ha hecho, que ha sido realmente memorable. Aplauso grande también para Patronato, de gran campaña realmente, otra vez repitiendo en una final de Copa Túnel Subfluvial. Y hoy el que festeja es Paraná, que aquí conquista por primera vez este trofeo y por segundo año consecutivo en la casa, en la capital entrerriana, Juan.
1: Excelente, como decíamos en el inicio de la transmisión, Patronato que buscaba el bicampeonato en esta Copa Túnel Submundial y se topó con otro grande de la provincia, como es Atlético Paraná, que con hambre de gloria, con su afán de conseguir esta primera estrella en esta Copa Túnel Submundial, se termina llevando la serie con un global a favor de 4-2, ganando los dos partidos. En el prebítero Bartolomé Grela, hace 7 días atrás, fue victoria 2-1 del equipo de Nicolás Suárez, mismo resultado que en este partido de vuelta, pero con el condimento que lo arrancó perdiendo y siendo superado ampliamente en la primera parte por el elenco dirigido técnicamente por Leonardo Ferrero. Pero Paraná se supo sobreponer al mal trago de los primeros 45 minutos de juego, y en un arranque de segundo tiempo prácticamente de ensueño para el elenco de Barrio San Martín, porque se encontró con un penal a los 5 minutos del segundo tiempo, un penal clarísimo.
3: Bueno, de aquí a que nos dejen entrar, bueno, vamos a ver los festejos de Paraná. La verdad, deja mudo.
0: Sí, la verdad que hablábamos también de la organización, Facu, que siempre lo mismo, ¿no? Este tipo de definiciones, pero cualquier cosa, esperamos a la salida de los futbolistas, hacemos las notas.
3: Debemos hacer las notas. ¿Quién están esperando que se vaya hasta el último hincha?
1: Bien, Cuaco, decíamos un arranque de complemento de ensueño prácticamente para el decano, que se encontró con un penal en el inicio.
0: Facu, el vestuario conecta a la parte de atrás, el pasillo de atrás, que está al lado de la tribuna donde está la otra cabina, la que está atrás, ¿no? Ese conecta al vestuario cualquier cosa, ¿eh? Aviso por las dudas.
3: Sí, pero no podemos ingresar.
0: Bueno.
3: No podemos ingresar porque está bloqueada por la policía.
0: Bueno, ya encontraremos la solución de igual manera. ¿Sí me decías, Juaco?
1: Bien, te decía que el arranque del segundo tiempo de Patronato de Paraná fue prácticamente de ensueño porque se topa con un penal en apenas 5 minutos para empatar el partido y para ponerse de nuevo arriba en la serie. Y Juan Ignacio Mitre, el hombre de los goles importantes, termina marcando el empate transitorio y así poner a Paraná nuevamente arriba en esta serie. Patronato intentó con algunas arremetidas, pero el balón se le iba desviado o se terminó encontrando con un Juliano Bordet que se hizo prácticamente gigante el uno del Atlético Paraná, el hombre nacido en Tala. Ya en el segundo tramo del complemento, el gran centro sobre el costado derecho de Martín Aruga se encontró con un cabezazo formidable de Yoshi Correa, al mejor estilo Nicolás Otamendi, para hacer delirar al público de Cano, para ponerse en ventaja en el partido y estirar la serie, porque ahí ya Paraná se ponía 4-2 arriba, y a Patronato, a partir de ese momento, se le hizo todo muy cuesta arriba, sintió el mazazo, se nubló el equipo dirigido por Leonardo Ferrero, y con el correr de los minutos Paraná fue afianzándose, fue el que tuvo mayor control del balón, haciendo jugar con el nerviosismo al equipo de Calle Grela y esperando el final del partido, que llegó sobre el minuto 51 cuando Nicolás Manduca hace sonar su silbato y ahí comienza el delirio de los jugadores de la parcialidad de Cana, que se quedan con esta Copa Tuna en su fulgal, segunda edición, año 2026. Paraná sigue dulce, Paraná sigue festejando títulos.
0: Ahí pasaba el comentario de Joaquín Verdún en este final apasionante que ha tenido la Copa Tuna en su fluvial, final, podemos decir extenso, ¿no? Porque amagamos con jugar esta Copa a principio de año, como fue el año pasado, y al final la terminamos con fácil 4 grados de sensación térmica, ¿eh? La verdad que acá, por lo menos, la pasamos mejor porque no transpiramos como Guanaco, ¿eh? No transpiramos como Salamina en Guantera, como cuando Patronato le ganó el año pasado a Unión de Santa Fe, ¿eh? Pero acá, la verdad, con muchísimo amor propio y también valiéndose de su hinchada, yo creo que es meritorio también lo de Paraná, también por cómo fue la campaña. Un Paraná que obviamente va a jugar el Regional Federal Amateur este año. Veremos si se jugará en septiembre o, como el año pasado, en noviembre. Que me parece que gran parte de estos jugadores se van a quedar a pelearla, ¿eh?
1: Sí, sí, porque tiene con qué. Tendría que reforzarse con dos refuerzos por línea para encarar de gran manera lo que tiene que ver con el próximo torneo regional federal amateur, aunque siempre pasa eso en Atlético Paraná, los chicos de la casa, los pibes terminan consiguiendo títulos y a la hora de disputar en los torneos regionales siempre traen prácticamente un plantel completo desde afuera. Esperemos que esta sea la excepción y le den la oportunidad a estos chicos que han llenado de trofeos las vitrinas de Barrio San Martín en esta última instancia, Juaco.
0: Exactamente, con esto cerramos la transmisión cuando estamos observando la consagración del Club Atlético Paraná aquí en todo Barrio Hipódromo, en todo Barrio San Martín. El decano va a festejar por todo lo alto, esta noche no duerme, esta noche es todo de festejo y por supuesto que este partido lo viviste a través de la pantalla de YouTube en el Regional 97.3 Deporte y a través del dial 97.3 de Oro Verde con el equipo de Gol de Oro. Saludamos a toda la gente, a todos los oyentes, a todos los auspiciantes, a Facundo Medina, no sé si lo tenemos, pero gran trabajo ahí abajo, obviamente con las limitaciones que siempre nos imponen en cada organización y de la cual ya estamos hartos, ¿no? Pero de igual manera nosotros nos arreglamos para llevarles la pasión del fútbol a la gente, y usted siempre está ahí vigente con toda la información deportiva. Abrazo grande, Facu.
3: Abrazo grande, Jota. Veremos si podemos ingresar ya con la premiación ya puesta. Y bueno, veremos qué es lo que sucede.
0: Y con esto cerramos la transmisión, Juaco. Gran partido en el día de hoy, gran noche que hemos tenido a puro fútbol. Te mando un abrazo grande, será hasta la próxima.
1: Gracias, Juaco. Abrazo grande para toda la gente que nos sigue a través de la Regional 97.3. Enorme serie nos regalaron Atlético Paraná y Patronato. Se lo terminó llevando el decano 4-2 el global, partidos de ida y de vuelta. Intenso, Juaco. Felicitaciones por el gran relato. Y me encanta verlo así contento.
0: Bueno, muchas gracias. Gracias a vos, Juaco. A Octavio Valle también en la producción, operación técnica y puesta en el aire. Sí, Facu, adelante.
3: Está ingresando a la cancha, atento.
0: Bien, perfecto. Ya una vez consumada la consagración, vamos a poder ingresar. De igual manera, ya podemos largar las notas para las redes sociales para que la miren después. ¿No, Facu?
3: Ya ingreso.
0: Bien, perfecto. Bueno, cualquier cosa, nos quedamos un ratito más para hablar de una consagración que realmente termina siendo especial para un Atlético Paraná que no jugaba una final como estas desde aquel 2003, pero esta vez con las localías invertidas. En aquel momento le tocó consagrarse en campo de Patronato, hoy le toca aquí ante su gente, y también con un rendimiento superlativo, podemos mencionar, porque termina dentro de todo ganando los dos partidos, y en este en particular resolviendo una situación adversa, porque Patronato ya se ponía a tiro el campeonato cuando logró empatar la serie, la estaba forzando los penales al término de este primer tiempo, y por supuesto que en el segundo un partido completamente distinto. Yo creo que acá es cuando gran parte de los futbolistas experimentados, los que están obviamente bañados con el pecho lleno de cicatrices por tantas batallas, son los que terminan mostrando la cara, y Paraná los tuvo, y Paraná los había tenido a lo largo de los años, porque hay que mencionarlo, algunos de estos muchachos decidieron quedarse a pelearla, decidieron engrandecer la historia de un club que de a poco se está levantando, porque recordemos, hace un par de años estaba bastante desahuciado, estaba casi, te diría y me animo a decir, sumido en la miseria. Entraban de todos lados las picanas. Y bueno, a partir de estos muchachos, Paraná se eleva por todo lo alto, levantando el trofeo, señoras y señores. Atlético Paraná es el campeón de esta edición 2026 de la Copa Túnel Subfluvial, con los juegos artificiales de fondo, de colores

0: San Martínez. Y acá, por supuesto, que nos quedamos con la imagen de un club que realmente, y para bien del fútbol paranaense, esperamos de corazón que siga creciendo y sobre todo que siga avanzando en su consagración. Sí, adelante Facu, adelante. A ver Facu. A ver, Facu, ¿estás ahí? Bueno, lo perdí.
1: Jota.
0: Sí, adelante, adelante. Apretá fuerte ese botón, Facu.
1: Con Jorge Arúa, capitán de acá de Paraná. ¿Qué se siente ganar otro título de este año y esta vez contra su clásico rival, Patronato?
2: No, la verdad que, bueno, fue un proceso a poco. Lo fuimos construyendo de a poquito y la verdad que nada, una emoción bárbara, un esfuerzo enorme. Estos chicos se merecen todo porque uno no sabe el esfuerzo que hacen los chicos por venir a entrenar de domingo a domingo, con todo lo que esto conlleva. Y nada, feliz, feliz.
1: Como se dijeron ustedes, después del gol de Patronato, en el primer tiempo y el segundo tiempo lo dieron vuelta.
2: No nos sorprende porque siempre este equipo estuvo en la adversidad y siempre se supo reponer. Si hay algo que tiene este equipo, que no lo tiene nadie, que no lo tuvo nadie en esta Copa, es saber dar vuelta a los partidos, un corazón enorme. Es todo de los chicos, es todo de los chicos, nos sorprende.
1: Bueno, por último, ¿a qué le dedicás este triunfo y este título nuevo?
2: No, primero, gracias a Dios por permitirme seguir jugando, a mi familia, a mis amigos, a la gente que me quiere, que me sigue, y después para esta banda hermosa, como te digo, súper orgulloso de estos chicos porque dejan todo. La gente que está acá sabe el sacrificio que hacen y se lo dedico a ellos más que nada.
1: Bueno, muchas gracias. La palabra es Jorge Arúa, un gran jugador y bueno, ya celebrando con su gente, con su público y bueno, JJ, ahora sí, nos estaremos viendo hasta el próximo domingo en el cancha de Patronato, pero un gran abrazo a vos y a Joaquín Verdún ahí.
0: Abrazo grande, Facu, querido, muchas gracias por el trabajo también a Joaquín Verdún. Nos vamos despidiendo a Octavio Valle, por supuesto, la operación técnica y puesto en el aire, a Florencia Paricio, que hoy estuvo ahí también realizando contenido para redes sociales, que ya lo van a ver en nuestro Instagram. Gran trabajo de todo el staff de Gol de Oro en esta gran final de la Copa Túnel Subfluvial. Atlético Paraná se ha consagrado campeón en esta edición 2026. Abrazo grande, nos veremos este fin de semana. Estaremos aquí a la vuelta en el Grela, ¿eh? Vamos a cruzar el charquito, vamos a traer
3: Patronato San Martín.
0: Patronato San Martín de Tucumán, sí señor. Ahí relata usted.
3: Obviamente.
0: Ahí estará Joaquín Verdún con el equipo de Gol de Oro y por supuesto reavivando la pasión por el fútbol que siempre nos cura el corazón. Abrazo grande a todos y será, por supuesto, hasta cada momento que el deporte nos convoque. Gracias y muy, pero muy buenas noches.
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0: gracias.
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0: Buenas noches, Beirut, Hit.
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0: Mississippi Blues Band. Un poco más.
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Una dosis ultraviolento. Los violadores. Vilma Palma y Vampiros. Ocho razones.

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0: Olvídate de mí, Man Ray. Llega Longchamp's Boogie, Papo Flus.
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Viudas e hijas del rock and roll. Plata, plata. Llega Actitud María Marta, funk del altiplano.

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0: 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Desierto.
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0: pasaba la música de Miguel Zavaleta y su banda. Vía México, Suéter.
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0: pasaban los tweets. Ritmo colocado.
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0: triste y antigua dama, Pastoral.
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0: Bueno, bienvenidos al banquete.
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Bueno, como ya se puede saber, no aguanta esta vez y cantamos todo. Hola, hola. 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
1: Muy buenas tardes, aquí están las noticias. Comenzamos con las noticias policiales. 5 cadetes sufren violento vuelco en Ruta 18. 2 detenidos por violencia de género aquí en Paraná. Y una persecución policial en Paraná deja un detenido y también drogas. Pasamos a las noticias del país. Un referente político reconoce que fue poco feliz su frase sobre abrigarse por el gas. Otro referente político apuntó contra el RIGI y lanzó una dura advertencia por el rumbo económico actual. El gobierno aumentó el impuesto a los combustibles y habrá impacto en surtidores. Desde el sitio web regional 97.3.com.ar, fueron las noticias de la hora. 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
1: Muy buenos días, aquí están las noticias. En deportes, Selapper gestiona la llegada a Paraná de la selección argentina de talla baja. También se declara de interés legislativo el tradicional maratón de Villa Clara. Y ya está el cuadro de octavos del Mundial 2026, con cruces, día y hora argentina. En País, Ravier reconoce que fue poco feliz su frase sobre abrigarse por el gas. Caballo apuntó contra el RIGI y lanzó una dura advertencia por el rumbo económico. El gobierno aumentó el impuesto a los combustibles y habrá impacto en los surtidores. Desde el sitio web regional 97.3.com.ar, fueron las noticias de la hora. 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

0: Son las 9 horas, 50 minutos.
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1: Muy buenos días, aquí están las noticias. Comenzamos con las policiales. Se han registrado allanamientos en la ciudad de Concordia por casos de usura y amenazas. En Ruta 18, 5 cadetes sufrieron un violento vuelco que genera preocupación. Y en Paraná, 2 individuos fueron detenidos por casos de violencia de género. Nos vamos ahora a la información del país. La funcionaria Rabier reconoció que su frase sobre abrigarse por el gas fue poco feliz. En tanto, el exministro Caballo apuntó fuertemente contra el RIGIL y lanzó una dura advertencia sobre el rumbo económico del gobierno de Milei. Para cerrar, el gobierno nacional aumentó el impuesto a los combustibles y esto impactará directamente en los surtidores de todo el país. Desde el sitio web regional 97.3.com.ar, fueron las noticias de la hora. 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
1: En la continuidad de la semana de labor informativa, este es nuestro panorama de audios de hoy jueves 2 de julio de 2026. Estamos desde la redacción de Al Día, entrerrios.com.ar, el diario digital de las noticias entrerriano.
2: El tiempo en Entre Ríos hoy.
1: En cuanto al tiempo, la jornada más fría de la semana se anuncia para hoy jueves en toda la provincia de Entre Ríos, con 0 y menos 1 grado bajo cero, heladas, nubosidad variable, poco sol y muy frío, máximas que llegarían solo a los 10 u 11 grados, buen tiempo en general, pero reitero, la jornada más fría de esta semana en la provincia de Entre Ríos.
2: Política.
1: Reforma previsional. La emergencia es perfectamente válida, dijo Rodríguez Ignes. El fiscal de Estado expuso en el Senado y dijo que es urgente corregir el sistema. Toda ley de este tipo siempre es controversial, afirmó. Además, fue el último invitado por la legislatura en la previa de lo que será la discusión entre los integrantes del cuerpo antes de una eventual media sanción. La Cámara de Diputados aprobó el compre provincial e iniciativas en materia sanitaria. En una sesión marcada por el debate legislativo, la Cámara Baja Entrerriana dio media sanción al proyecto de ley que prioriza empresas locales, avanzó en la regulación de la profesión de agentes de propaganda médica y estableció el 11 de abril como el día de concientización sobre el Parkinson. La Cámara de Diputados de Entre Ríos celebró la octava sesión ordinaria del 147 periodo legislativo bajo la presidencia del diputado Gustavo Hein. En esta instancia de trabajo, los legisladores abordaron un temario enfocado en el desarrollo productivo, la salud pública y la protección del ambiente, junto al reconocimiento cultural de distintas localidades entrerrianas. Distintos proyectos se abordaron en la jornada de este miércoles 1 de julio en la octava sesión ordinaria del 147 periodo legislativo. La protección legal de la biodiversidad también ocupó un lugar central en la agenda de sesión a través de dictámenes de Comisión de Recursos Naturales y Ambiente. Recibieron media sanción unánime el proyecto de los diputados María Elena Romero y Lénico Aranda. Los legisladores argumentaron que sus iniciativas significan decisiones de conservación estratégicas para la biodiversidad entrerriana. En los homenajes, a su turno, la diputada María Elena Romero recordó el 8 de junio del año 2000, día de la creación de la Universidad Autónoma de Entre Ríos, UADER, e invitó a reconocer el valor de quienes la hicieron posible.
2: Policiales.
1: Pidieron 19 años de prisión para el hombre hallado culpable de abuso sexual. Tras ser encontrado culpable por jurado popular, se realizó este miércoles la audiencia de cesura, donde la Fiscalía de Nogoyá pidió la condena más severa. El 23 de este mes se sabrá la sentencia.
2: Provinciales.
1: Confirmaron la no renovación de alrededor de 100 contratos en Concordia. En su mayoría se trata de contratados, aunque también hay beneficiarios de programas sociales y monotributistas. Frigerio participó de la apertura de un jardín en Sauce Montrul. El mandatario se refirió a la priorización de los recursos y destacó el trabajo conjunto con esa comuna del departamento Paraná.
2: Locales.
1: Paraná suscribió un compromiso con AMIA por la memoria y contra la impunidad en el marco de los 32 años del atentado terrorista perpetrado contra la AMIA. Intendentes expresaron su firme compromiso con la implementación y sostenimiento de acciones por la justicia y la memoria. Aumentaron los precios de combustibles de la marca Shell en Paraná. Así quedaron los valores en la ciudad capital de provincia en un informe especial. Tras 2 meses de estabilidad en los valores, que la última suba había sido a mediados de mayo, volvieron a aumentar los precios de los combustibles de Shell en Paraná. Los nuevos valores de naftas y gasoil en la ciudad capital en un informe especial en nuestro diario digital de noticias.
2: Política.
1: Avances en las modificaciones de la ley de comunas en Entre Ríos. Autoridades del Poder Ejecutivo mantuvieron un encuentro con representantes legislativos y de las ligas comunales de la provincia, en lo que se lograron avances significativos en la reforma de la Ley de Comunas 10.775. Jóvenes emprendedores, el gobierno reclamará más de $1 millón para recuperar los recursos públicos sustraídos. El Ejecutivo reafirmó su compromiso con el recupero de los recursos públicos sustraídos por funcionarios del gobierno anterior que confesaron en tribunales los delitos cometidos en el marco del programa Jóvenes Emprendedores. Desde el Ministerio de Desarrollo Económico se remarcó el compromiso y la colaboración activa en el marco de la investigación penal.
2: Provinciales.
1: Registro Municipal de Emprendedores en El Pingo. Desde el gobierno de El Pingo en el departamento Paraná, que preside la intendenta Laura Rupp, implementaron el Registro Municipal de Emprendedores, una iniciativa pensada para acompañar, fortalecer y visibilizar el trabajo de quienes impulsan la economía de esta comunidad. Club de Leones, proyecto para crear una filial en Cerrito. Integrantes del Club de Leones de Paraná fueron recibidos por el intendente de Cerrito, Ulises Tomasi, junto al secretario de Gobierno, Emiliano Pérez, los que compartieron detalles sobre la valiosa labor solidaria que desarrolla en la comunidad la entidad internacional que fue fundada en 1917 y tiene su reconocimiento a nivel mundial. Trabajos de reparación de pavimento en el acceso a Diamante. Se realizan trabajos de reparación de pavimento en el acceso a la ciudad de Diamante, a metros del cruce de las rutas 11 y 131, se solicita circular por esa zona con suma precaución. Autoridades recorrieron las viviendas que se construyen en Piedras Blancas con el objetivo de observar el estado de avance de las 18 viviendas que se ejecutan en Piedras Blancas. Autoridades del IAPB realizaron una recorrida por el grupo habitacional que lleva adelante el organismo provincial. San Benito charla sobre el cuidado del ambiente en las escuelas. En el marco del programa Eco San Benito, el equipo de Eco Urbano continúa desarrollando actividades de educación ambiental en instituciones educativas de esa ciudad. Pueblo Liebig concreta la llegada del cajero automático para la comunidad. El presidente municipal, Julio Pintos, junto al secretario de Gobierno y Hacienda, Ricardo Errecart, firmaron en la mañana de este miércoles en la ciudad de Paraná el contrato de comodato donde se realizará la instalación del cajero automático del nuevo Banco de Entre Ríos en esa localidad del departamento Colón. Colonia Avellaneda, Feria de Emprendedores Locales, una nueva edición para encontrarse, recorrer los puestos de nuestros emprendedores y disfrutar una tarde. Los esperamos este domingo 5 de julio de 15 a 18 en la Plaza San Martín, expresa un comunicado enviado a la prensa. Pueblo Brugo, organizadores de la tercera jineteada que se llevará adelante este fin de semana del 4 y 5 de julio, hablan de las expectativas por el comienzo de vacaciones de invierno en la provincia y la cantidad de representantes de la destreza criolla y la cartelera artística para dicho evento. Aldea Brasilera, capacitación en primeros auxilios, RCP, maniobra de Heimlich y salud mental. Se llevó a cabo el taller de primeros auxilios, reanimación cardiopulmonar, RCP y maniobra de Heimlich y salud mental, una instancia de formación destinada a brindar herramientas fundamentales para actuar de manera rápida y efectiva ante situaciones de emergencia. Desde la redacción de nuestro portal de noticias www.aldiaentrerrios.com.ar, este fue nuestro informe diario de audios. Saludamos a Radios AM, Radios FM, Radios Digitales, a los escuchas y lectores. Gracias por compartir este tiempo. Será hasta un nuevo encuentro.
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0: Actualizamos los datos del tiempo. A esta hora la temperatura marca 7 grados, con una humedad del 81%. El reporte indica condiciones estables. Te seguimos acompañando con la mejor programación.
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1: Muy buenos días, aquí están las noticias. En Entre Ríos, el Museo Casa de Gobierno celebra 10 años de historia y cultura del país. Desarrollo Humano impulsa una convocatoria para proyectos de adultos mayores. Frío extremo y heladas intensas marcarán el comienzo de julio este año. En Policiales, allanamientos en Concordia por usura y amenazas. 5 cadetes sufren un violento vuelco en Ruta 18. 2 detenidos por violencia de género en Paraná. Desde el sitio web regional 97.3.com.ar, fueron las noticias de la hora. 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

0: Actualizamos los datos del tiempo. A esta hora la temperatura marca 7 grados, con una humedad del 76%. El reporte indica nubosidad variable. Te seguimos acompañando con la mejor programación.
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1: Muy buenos días, aquí están las noticias. En deportes. Una gran jornada de deporte y emprendedurismo este domingo en El Pingo. Ver España versus Austria en vivo por Fútbol Libre o Super TV el Mundial 2026 es ilegal, por donde hacerlo de manera legal. CELAPER gestiona la llegada a Paraná de la selección argentina de talla baja. Y en policiales. Allanamientos en Concordia por usura y amenazas. 5 cadetes sufren violento vuelco en Ruta 18. 2 detenidos por violencia de género en Paraná. Desde el sitio web regional 97.3.com.ar, fueron las noticias de la hora. 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

0: Son las 12 horas, 3 minutos.
1: Vinimos a darles un poco de satisfacción.

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0: Son las 12 horas, 39 minutos.
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0: Actualizamos los datos del tiempo. A esta hora la temperatura marca 7 grados, con una humedad del 76%. El reporte indica nubosidad variable. Te seguimos acompañando con la mejor programación.
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1: Muy buenos días, aquí están las noticias. En deportes, una gran jornada de deporte y emprendedurismo este domingo en el Pingo. Ver España VS Austria en vivo por Fútbol Libre o Super TV. El Mundial 2026 es ilegal, por donde hacerlo de manera legal. Sedaper gestiona llegada a Paraná de selección argentina de talla baja. En Entre Ríos, comenzó el pago de haberes en la administración pública entrerriana. Museo Casa de Gobierno celebra 10 años de historia y cultura del país. Desarrollo Humano impulsa convocatoria para proyectos de adultos mayores. Desde el sitio web regional 97.3.com.ar, fueron las noticias de la hora. 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

0: Actualizamos los datos del tiempo. A esta hora la temperatura marca 9 grados, con una humedad del 62%. El reporte indica pleno sol sobre la zona. Te seguimos acompañando con la mejor programación.
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0: Son las 13 horas, 38 minutos.
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13: Buenas tardes, bienvenidos a Maldita Suerte. En la tarde del destape, ¿cómo les va? ¿Cómo andan? Qué gusto saludarlos. ¡Qué frío que hace! ¡No! ¡Fresca que está! ¿Cómo anda, señora? Abríguense. Nene, ponete una campera si vas a salir, por favor. Buenas tardes a todos. Arranca Maldita para cada pueblo, ciudad y provincia de la Argentina. Buenas tardes, compañeros, compañeras. ¿Cómo les va?
14: ¿Cómo andas, Mati?
15: Oh, hola, Mati Colombati.
13: ¿Cómo andan?
15: ¿Cómo estamos?
13: Bien. No tenemos partido a esta hora.
14: No, con una sensación de vacío.
13: Tengo una mala noticia. Quedan tan solo 22 partidos para que termine el Mundial. Oh. Y no sabemos cuántos de la Argentina. Yo ya me empiezo a angustiar de antemano.
14: Sí, bueno, lo que pasa es que ahora viene la época de los grandes huecos, ¿no? Porque
13: eso es terrible.
14: Queda la mitad del tiempo del Mundial. Estamos en la mitad del tiempo.
13: Sí.
14: Pero queda un 30% menos, un 20% de los partidos. Entonces, esos partidos se van a distribuir en el tiempo y va a empezar
13: no partido todo el tiempo.
14: Esta sensación de vacío que nos va a abandonar. Ya el día de mañana, cuando cierre esta nueva etapa de 16avos de final, va a ser difícil, va a ser duro.
13: Mañana juega la selección, estamos bien, estamos contentos, estamos firmes. Parece que juega Tagliafico. ¿Juega Tagliafico o juega Medina? Bueno, no sabemos. En un rato viene Manu Rodríguez con las últimas novedades de la selección argentina.
15: Yo tengo la sensación de que está todo ya volviendo a la normalidad.
13: ¿Sí?
15: O sea, y esto de de tener la sensación de que los equipos de tercera, no sé cómo les decían, los equipos
13: de tercer nivel,
15: exactamente, tenían algún tipo de chance, ya se fueron diluyendo. Ya está todo volviendo a la normalidad.
13: Y van pasando los grandes.
15: Que en algún punto es una buena noticia para nosotros.
13: Ojalá así sea. Igual no es lo peor que te puede pasar durante un mundial.
15: Ah, ¿no? ¿Qué sería lo peor?
13: Lo peor que te puede pasar durante un mundial, por ejemplo, ¿qué es? Te quedes sin internet y de repente no puedas. O sin cable.
14: Sí.
15: ¿No? ¿Le pasó a alguien?
13: No, recién estábamos charlando con Alfred, le cuento a la gente.
14: Sí.
13: Alfred Ábalos, nuestro productor.
14: Sí.
15: No.
13: Tiene una criatura.
14: Sí.
13: Un chiquitín. De esos chiquitines que nacen inquietos.
15: Ay,
13: ¿no?
14: A mí se me ocurre preguntarle. No me contestó por el niño, sino por. Che, ¿cómo anda el niño? Rompió el televisor.
13: Alfred Ábalos, buenas tardes.
16: Buenas tardes, amigos, ¿cómo andan?
13: ¿Qué pasó, amigo?
16: Nada, Jera me preguntó por Mateito y me salió de adentro. Tenía que desahogarme.
15: Es un jueves de bronquita.
13: ¿Qué hizo Mateito?
16: Tiro la tele del comedor.
13: ¡No!
15: ¡Ay, no!
14: ¿Pero qué tenía una obsesión?
16: De chiquito lo tenía marcado, me parece. Tiene 3 años y medio.
13: 3 y medio, claro.
16: Y nada.
13: Qué buena cagada se mandó Mateito.
16: El martes. El martes, me llama, justo estábamos arrancando el programa y la mamá me dice, ¿te puedo llamar?
13: No.
16: Y cuando dice, ¿te puedo llamar?
13: No, una cagada pasó.
16: El corazón empieza a latir diferente.
13: Claro.
14: No.
16: Y me llamó muy angustiada. Todo. Obvio que nos preocupamos por él. Era una de 55 en una...
13: ¡Oh, una tele grandota!
15: Muy grande.
16: Sí. Y le tiró la patita. Dijo a la madre que le tiró la patita.
13: Sí. Y se le vino la tele encima.
16: Ay,
13: no.
15: ¿Él está bien?
13: Sí,
16: él estaba bien. El principio de preocupación era él, ahora ya... no,
14: se dio un poquito, que se golpeó un poquito la cabeza.
16: Se le cayó arriba la cabeza. Ay, pero medio que se cubrió. Entonces...
14: Sí, son de goma, ellos son de goma, la tele no.
16: Sí,
14: no.
16: Sí, no, la tele no es de goma.
5: ¿Es irrecuperable?
15: Ya podrían empezar a hacer tele de goma, sí. ¿No?
16: Se ve un poco. No. Pero tenés que buscar un buen sector para mirarlo bien. Porque,
14: se ve un poco.
15: Se ve un poco. Con algunas rayas.
14: O sea, el ataque, la defensa no.
16: Está media doblada la pantalla, ¿viste?
14: No, amigo.
5: Es para hacer trabajo tipo táctico de Bielsa, ¿no?
16: Sí, que no, yo cuando me contó ya está entre Afrávega, a todos lados.
6: ¡Dale de una vez!
14: Dame la tele inmediatamente.
16: Y sí, ya hay que empezar a averiguar porque la Miriam no quiso ni prenderla ni levantarla del piso cuando fui yo de acá.
14: Claro.
16: Y ahí más o menos le buscamos la vuelta.
14: Menos mal que se rompió a ver el martes. Tenés tiempo hasta mañana a tener una tele nueva.
16: Sí, porque si no es un garrón mirarla en la
15: tele.
16: Sí.
15: No te puedo creer.
14: Bueno, ¿te perdiste algunos partidos? ¿O pudiste verlos así medio...?
15: En la computadora,
16: igual
15: en el celular.
16: Es difícil porque te pide YouTube todo el tiempo. Tenés que ir negociando. No.
5: Al dueño de la tele era él igual.
16: Ahora le dije que se rompió YouTube, que no se ve.
5: YouTube está roto.
16: Vos rompiste YouTube, no se puede. Ahora... Pero para él está todo bien, ya pidió perdón y nada.
14: Excelente.
15: Ay, Mati. Pidió perdón.
16: Siempre lo dije, esa tele.
15: ¿Cómo es? ¿Cómo
16: la pidió perdón? En algún momento.
15: Quiero saber, ¿cómo pidió perdón?
16: No, te pide perdón y te conmueve. Perdón, papá, o perdón, mamá, te amo. Y ahí
5: ya. Claro, así la del gatito de.
16: No puedes decir más nada. Claro.
14: Pero nene, vos sabés que se está jugando el mundial. No, ¿cómo vas a romper la tele en este momento?
16: No, sale el presupuesto de su cumpleaños, sale la tele.
15: Ay, no, pobrecito.
14: No te preocupes,
15: bueno,
14: lo pagas vos.
15: No te preocupes, que
16: tu cumpleaños
15: te
16: va a ser un poco más tranqui.
14: Te quedas sin capaz, no haya tantos globos.
16: Y va para la tele. Sí, él tiene una tele chiquita en su habitación y él quería una más grande.
5: Bueno, lo quería festejar con papá y mamá nada más, ¿no? Y los abuelos,
16: la más grande rota se la mando a la pieza y...
14: Perfecto, bárbaro. Bueno, está perdonado Mateito, de todas maneras. Está perdonado Mateito, sí. Le mandamos un abrazo grande. Qué linda cagada, ¿no? Qué buena cagada de niño.
5: Sí.
14: Romperle la tele en pleno mundial. Extraordinario. ¿Quién nos ha mandado cagadas? Yo tampoco, en la vida. A lo Mateito.
5: Sí, ya me seguro,
14: imagino,
5: seguro.
14: Ya me imagino. Porque ya que tiene un perfil la audiencia de Maldita, la comunidad Maldita, de haberse mandado muchas cagadas. En la vida, en general. ¿Quién no? Tengo ganas de conocer algunas de esas. Porque yo los conozco, ya los veo venir. Mateito al lado de varios de todos los que están acá escuchando el otro uno, pero Mateito un sol.
15: No necesariamente ligadas con el mundial, ¿no?
16: No,
15: yo ya les conté la mía, que era del auto, cuando saqué el auto y el portón se vino encima del techo.
5: Ah, sí.
15: Calculaste y me callé durante años.
16: Sí.
15: Porque no se veía.
14: No sabe, ¿qué habrá pasado ahí?
15: ¿Quién ve arriba el techo? ¿Quién mira arriba el techo del auto?
14: Es que va bollado arriba.
15: Está bien, no tenía la antena. Eso por ahí era un indicio.
14: Ay, buena cagada esa.
15: Quise salir rápido porque yo siempre llego tarde a todos lados.
14: Sí.
15: Y el portoncito ese eléctrico que tenía el edificio donde vivíamos en aquella época cerraba muy rápido también, hay que decir. A favor mío, ¿eh?
14: Sí, no puede ser.
15: A favor mío. O sea,
14: ¿te queda tiempo de salir? Que era una guillotina.
15: Sí, como una guillotina.
14: Claro.
15: Le dije, yo llego, ¿cómo que no? Rápido y furiosa soy. Y yo llego.
14: Pero
15: no,
14: vos que lo que no entiendo, saliendo del garage, tocaste el botón.
15: Sacando el auto, yo primero...
14: No esperaste a salir.
15: Claro, primero tocas el coso y tenés que encarar y salir, pero él está como en un subsuelo, entonces tenés que subir una rampa. Era,
14: era
15: bastante complejo.
5: Tenés que terminar de salir, frenar y tocas el botón.
14: Bueno, por cuestión de seguridad, a veces no lo toca antes.
15: Se hace todo junto.
14: Seguridad y tiempo, claro.
15: Seguridad y tiempo.
14: Claro, y salió mal.
15: Ahí salió mal, no salió bien.
14: 11-25-80-93-60, a lo Mateito, ¿qué cagada te mandaste de niño? 11-25-80-93-60.
5: Bueno, no, sí, a mí lo primero que...
14: Ya manejaba, no era tan niña vos.
15: Yo no era tan niña, era mucho más joven, pero no tan niña.
5: Lo primero que se me ocurrió, tampoco es tan de niño, pero sí, supongo que debe haber muchísimas de estas, que es un amigo, no yo, un amigo, 14 años,
14: ajá,
5: sábado, la tarde,
14: okay,
5: temprano, 3 de la tarde, agarremos el auto de papá.
14: No, termina mal.
5: Agarrémoslo.
14: No,
5: agarrémoslo, vamos ahí, tiramos unas picaditas en... ahí
14: sí, había... Dame unas vueltas.
15: ¿Cuántos años?
14: Ahora de la siesta, 14, papá dormía.
15: 14 años.
5: Sí, que sí. Nada, era ahí, a dar una vuelta.
14: No.
5: Y,
14: no,
5: claro, pero... había una cuadra que era la cuadra de vialidad, que había... Pues, como un edificio grande al costado de General Paz, ahora no está más, pero bueno, sí. Que era, pasaba poca gente.
6: No había riesgo de
5: claro.
6: De
15: General Paz.
5: No, al costado, al costado. Ni siquiera la colectora, era la época que la prehistoria, antes de que agranden la General Paz.
6: Otro país,
5: con los cosos de pasto verde al costado de la General Paz, se paraban los Citroën 12B.
6: No vas a comparar.
5: No, pero bueno, y pasó lo que tenía que pasar, ni siquiera contra un auto, perdió el control contra un poste.
6: Pasó lo que tenía que pasar.
5: Por suerte no hubo terceros involucrados.
6: De frente al poste.
5: Sí, pero el tema después fue, era todo como inventar una mentira que finalmente no ocurrió.
6: Y muy poco creíble.
15: En la familia del Elisi nunca nos enteramos de esto.
6: Ah, mirá,
5: no involucrado a nuestra familia.
6: No era tu auto.
5: No era involucrado.
15: Pero estabas vos arriba.
5: No estaba involucrado. No, pero no fue un choque riesgoso. Sí que se dañó el auto.
15: Dios mío.
5: Y tuvo que dar la cara, digamos. Claro, ahí.
15: 14 años.
6: No hubo víctimas. Está bien.
5: Sí, bueno, a los 16 se saca. Tampoco es tanto.
6: Sí,
5: bueno. En Colombati. Ahí en esos lugares donde vivías vos.
6: En La Pampa, a los 13, 14 años se agarra el auto. Está mal.
15: Está muy mal. No hagan eso en sus casas.
6: Pero en los pueblos los chicos manejan antes de tener el carnet.
5: Sí, sí. El tema es cuando es eso, la sustracción.
6: No, claro, ese es el tema.
5: Es el tema de la sustracción.
6: Claro.
5: Una cosa te lo preste.
6: Porque además lo hicieron a la hora de la siesta.
5: Claro.
6: El tipo está durmiendo, le sacan el auto.
15: Peligrosa que es la siesta.
6: Total, lo devolvemos sin que pase nada. Sí. Y la hora de la siesta se ha dicho.
15: Es peligrosa.
6: No existe el código penal a la hora de la siesta.
5: Sí.
6: No hay leyes. No hay. Es la anomia total.
5: No, claro.
6: La hora de la siesta es el horario de la anarquía total.
5: Sí. Bueno, más ahí. En los lugares donde todo el mundo duerme la siesta.
6: Exactamente. 11-25-80-93-60. Buenas tardes. ¿Qué tal?
7: Hola, Mati, compañía.
6: Buenas.
7: Santiago Rosario. Mirá. Parecido a lo de Mateito, cuando yo era chico con mi hermano decía siempre que no jugáramos adentro de la pieza al fútbol. Pieza nuestra que era chiquitita.
6: Sí.
7: Nosotros jugamos una bolita. Un día le pegamos a la ventana.
6: ¿A la bolita?
7: Se astilló. Y con mi hermanito estuvimos. Mi mamá siempre entraba y nos hacía la cama. Durante 2 o 3 días, nosotros haciendo la cama, no entré mamá a la pieza. Inevitablemente un día entró. Y el día que entró, bueno, afectó un poco, nada más.
6: Ay,
7: y bueno, y volvió a hacer la cama de ella, por suerte.
6: Claro.
15: La madre decía, qué chicos pulcros se volvieron,
6: de
15: ¿no?
6: Repente
15: mirá cómo
6: hacer
15: ayudan,
6: la cama.
15: Hacen la cama, claro, ordenan la habitación.
6: Cagada. Qué fantástico. Buenas tardes, ¿qué tal?
15: Hola.
8: Malditas, ¿cómo le va?
6: Bien.
8: Carlos de Verazategui.
6: Hola, Carlos.
8: No tan niño, era un pibito de ya adolescente, 16 años,
6: bueno.
8: Le saqué el auto a mi viejo,
6: otro
8: le dije,
6: más.
8: te lo lavo, le saqué el auto a mi viejo y lo choqué contra un camión.
6: Bueno,
8: uno cuando espera, cuando haces una cosa así, que te rete, que te digan de todo.
6: Sí.
8: Y la verdad que mi viejo se lo tomó con una tranquilidad y yo creo que me enojó más eso, me calentó más eso, que mi viejo no me haya dicho nada, que dijo, bueno, vamos a ver cómo lo arreglamos y nada más que eso. Que si me hubiera retado, que no hubiera sido más.
6: Sí, sí.
8: Me hubiera descargado más. Abrazo grande.
6: Es peor eso, y no te prestan nunca más el auto.
5: Sí,
6: después.
5: Sí, claro.
15: No
5: estoy enojado.
15: Pero con tranquilidad.
6: Sí, pero es peor. Porque vos sabés bien que
15: sí,
6: es peor.
15: Sí, sí.
5: No estoy enojado, estoy decepcionado.
15: Esa frase.
6: No me digas eso.
5: Pará, me partís el corazón.
15: Esa frase.
6: Voy a tener que ir a terapia toda la vida.
15: No seas manipulador, por favor.
6: Buenas tardes, ¿qué tal?
9: Hola, maldita suerte, del Flaco Montechingolo.
6: ¿Qué haces, Flaco?
9: Bueno, si vamos a hablar de cagada, más o menos tenía.
6: Vete lo que te digo.
9: La edad de. Del nene, de Mateito. Y dice mi vieja que cagué arriba de la mesa del comedor.
6: ¡No!
5: ¿Cómo?
9: Yo no me acuerdo, así que para mí eso no pasó.
6: No pasó.
15: Ya lo vas a entender.
9: Compañeros.
6: Abrazo grande. Ya, directamente.
5: Pero con bajada de pantalón, de pantaletas.
6: Y evidentemente,
5: todo.
6: ¿No? 3 años y medio.
5: Sí, sí.
6: Decidió
5: sí.
6: Que era un buen lugar para.
5: Un sentado de mesa.
6: Bueno. Es una edad la que están como aprendiendo también, dónde hacer,
15: bueno.
6: Cuándo hacer.
15: Acá no se podía.
5: Bueno, también. Tanto que me aplauden, tanto que me aplauden por ir a cagar.
15: Y ahí...
5: Bueno, acá enfrente.
6: Directamente se los dejo acá.
15: Y ahí fue cuando le pusieron las piedritas en el baño, no saca.
6: Como los perros, ¿viste? Lo va acostumbrando. 11-25-80-93-60. Buenas tardes.
10: Hola, malditos, ¿cómo les va? Nunca creí que iba a llegar el momento de que contara esto, pero bueno, lo voy a contar.
6: Confesiones, llegó el día.
10: Mi hermano, cuando éramos chiquitos, prendió el hilo que sobresalía de un colchón de la pieza de él.
6: No.
10: Y mi papá sentía olor a quemado, y yo también, y mi mamá también. Mi hermano no dijo nada, nos fuimos a la casa de mi tío todo el día, y cuando volvimos, en ese momento no habían celulares, cuando volvimos se nos acercó un vecino y nos dijo que la casa se había incendiado, que se habían estado los bomberos. No. Cuando entramos se había, estaba toda quemada la casa por adentro, las paredes, los ladrillos, los pisos de plástico. Nos tuvimos que ir a vivir a la casa de mi abuela un par de meses para que mis viejos pudieran reconstruir la casa.
5: La cagada de tu vida.
10: Esto nos enteramos después de muchos años, cuando estábamos mirando una película. Mi hermano, como a los 5 o 6 años de que pasó, se largó a llorar y nos contó la verdad.
5: Mirá, quebró.
15: No podía más.
5: Quebró.
15: No podía más.
5: Estaba carcomiendo por
15: dentro.
5: Hace
15: 5 o 6 años que estaba con eso adentro.
5: 6 años la culpa, terrible.
15: ¿Sabés lo que es eso? No, salud mental de ese niño.
5: Pobrecito, y un día quebró, mirando una película, en el momento menos esperado.
15: Se desahogó.
5: Se quebró y desahogó, dijo, fui yo.
15: Estaba mirando Kramer versus Kramer.
5: Pero qué pedazo de cagada grande esa, ¿no? Prende fuego la casa, tremendo.
15: Ay, por Dios,
5: 11-25-80-93-60, cuando imaginábamos que del otro lado iban a llegar historias de cagada, no nos imaginábamos tanto. Rankea muy arriba esta, pero ustedes también pueden contar la de ustedes. 11-25-80-93-60, buenas tardes.
15: Cagadas literales también.
11: Hola chicos de Alita Suerte.
5: Sí, acá.
11: Una vuelta fue con mi viejo al Luna Park, nos subimos a los autitos chocadores y estábamos andando y había una chica en un coche, ella sola, ajá, sin acompañante. Y mi viejo agarra y me dice, agarra, chocala a esa chica.
5: No.
11: Agarro, la choco de costado.
5: No, chicos.
11: No tenía acompañante, se cae de costado y se golpea la cabeza la chica. Y mi viejo me dice, ¿qué hiciste, boludo? No, soy Gustavo Villa Crespo.
5: No, Gustavo, pero es un montón.
15: La culpa era de tu papá, querido. Pero,
5: culpa
15: querido
5: de tu, la verdad Gustavo, que sí. Es culpa de tu papá.
15: Dos puntos.
5: Sí.
15: No te sientas culpable.
5: Primero que nada.
14: Que era un chiste para que no cumplas la orden.
5: Claro,
14: supongo
5: que sí. Ese tipo de... ¿A que no la... Y no, obvio que no lo hace.
14: Si te dice que saltes de un puente, vos vas y saltás.
5: Si es tu papá, capaz que sí. 11-25-80-93-60. Amigos, vayan dejando ahí sus mensajes. Hoy viene Manu Rodríguez. Hoy viene el uruguayo también. Uy, ¿cómo estará el uruguayo hoy? Anoche hablé con un stream uruguayo, me llamaron los amigos de Dopamina.
15: Ah,
5: sí, confirmo, no nos quieren nada.
15: Marquitos Casas,
5: los uruguayos no nos quieren nada. Evidentemente hay una... está brava la relación. Están muy... muy a fondo con los paraguayos ahora.
15: Ah, bueno. Sí. Ah, bueno. Deben estar quedando
5: y
15: muy
5: con los colombianos. Pero dolidos. Nada quieren saber con que la Argentina
15: dolidos,
5: le va a
15: dolidos, muy dolidos.
5: No, pero está creciendo que, esa bronca.
14: Lo que pasa es que una cosa era hasta antes del 2022. También, digo, era más factible. No era que nos recontraquerían, pero era más factible que haya uruguayos que hinchen por Argentina. Sí. Ahora, esta cuestión de ya tener 4 años de argentinos campeones,
5: sí,
14: con
5: sí,
14: la
5: sí,
14: intensidad que significa eso.
5: No, totalmente.
15: Yo te portaste bien.
5: No, me pelearon bastante.
15: ¿Bamboleaste tu...?
5: No, para nada. Yo sabía
15: tus
5: que
15: opiniones.
5: Yo sabía cómo venía la mano.
14: Ajá. De visitante, además.
5: De visitante, ¿no? Completamente. Pero les dije lo que dice Víctor Hugo cada vez que viene, es que entiendo, los argentinos somos difíciles de creer. Es cierto. Hay un punto, tienen un punto. Somos difíciles de creer, pero bueno.
11: ¡Dale, de una vez!
5: Es lo que somos. Le mandamos un abrazo grande a los uruguayos. Hoy viene el nuestro, viene uruguayo. En un rato va a estar aquí con nosotros. 11-25-80-93-60. Dejen ahí sus mensajes. Mientras tanto, amigos, amigas, saben que si pasa algo importante, se van a enterar. Así que empezamos a contar ya qué está pasando.
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5: Y ahí va, jueves 2 de julio. ¿Es noticia el frío en invierno? Y uno podría decir, y no, en invierno hace frío. Pero, sí, atención, porque hoy verdaderamente está haciendo frío en todo el país. El día más frío del año, hay alerta amarilla en varias provincias, hubo nevadas en diferentes puntos del país, pero además esto se da en un momento en el que el gobierno te aumenta el gas, aumentan las garrafas, impulsa la eliminación de la zona frío, de la zona fría en el Congreso, por lo tanto no es, ay, hace frío, sino es qué está pasando mientras tanto. Y ojo, atención, con los fríos de los próximos días, con la gente en situación de calle, en las principales ciudades del país, especialmente en los grandes centros urbanos, y acá en la Ciudad de Buenos Aires, ahora Gaby nos va a contar novedades. Pero la nieve sorprendió hoy a varias zonas del país, en medio de la ola de frío polar, bomba de frío le venían diciendo en algunos medios.
14: Sí, o bomba polar.
5: Bomba
14: sí,
5: polar, ya polar, suena de otra forma.
14: Sí, la parte...
15: Aflojen un poco.
5: Paren un poquito.
14: Tranca que lo sufrimos, encima nos ponen esos nombres que te...
5: Bomba de frío.
14: Se asustan más.
15: Ciclogénesis, todas esas cosas que claro, esos nombres raros que le ponen.
5: Pone que hace frío y listo, ¿no? Pero
15: mucho,
5: bueno.
15: Mucho frío, chicos.
5: Mucho frío, alerta amarilla en varias provincias, acá en el área metropolitana de Buenos Aires, alerta de frío extremo en 17 provincias. La ciudad, Buenos Aires, La Pampa,
17: Les dicen de allá de La Pampa, mirá que La Pampa hace frío en invierno, ¿eh? Pero que estaba frío, frío.
15: Se complicó, ¿no?
17: Gela los dedos. Qué listo para ir a la mañana temprano a la escuela. Oh, qué bronca cuando hacía que te quedaba. Llegabas a la escuela con los dedos, quedaba la formita de. Ibas en bicicleta. Oh, y te quedaba la forma del manubrio.
15: Tenías que agarrar después
17: y los ibas estirando
15: los dedos uno por uno.
17: Qué frío. Bueno, Entre Ríos, Corrientes, Misiones, San Luis, Córdoba, Mendoza, San Juan, también La Rioja, Catamarca y Tucumán. En Salta, Jujuy, Neuquén, Río Negro y Chubut. Así que extendida la situación. Temperaturas bajo cero. Con verdaderamente un frío en serio, ¿no? Que va a continuar durante los próximos días. Con temperaturas bajo cero. En algunas provincias, menos 10. Hoy en La Pampa, me decían temprano en la mañana, menos 6 grados bajo cero. La nieve llegó a todos lados. La nieve en Mar del Plata generó sorpresa ahí, pero también en Mendoza, en San Juan, en las sierras de Córdoba, en Tafí del Valle, en Tucumán, en varios lugares de la provincia de Buenos Aires, lugar al que el gobierno nacional le quiere quitar la zona frío y se cae nieve. En Mar del Plata, Tres Arroyos, Lobería, Sierra de los Padres, en Necochea y Miramar cayó granizo pequeño, que también dejó el suelo blanco. Una situación acompañada, obviamente, por esta situación, que en plena ola polar, Milei pidió apurar la eliminación de la zona fría. Se lo pidió en una reunión que tuvo ayer con los senadores y senadoras de la Libertad Avanza. Y en ese contexto el presidente le pidió a los legisladores libertarios que apuren. Métanle pata en el Senado con la sanción definitiva del achique de la zona fría.
14: No sea cosa que se vaya el frío. Claro.
17: Claro, porque es ahora.
14: Claro, hay que aprovechar ahora sacar la zona fría.
17: ¿Qué sentido tiene sacar la zona fría en octubre?
15: Sí. Claro.
17: No, la verdad.
14: ¿Qué hijo de...?
17: Bueno, una iniciativa
15: para
17: que...
15: Para máxima crueldad.
17: Le ahorraría al Estado Nacional 250 mil millones de pesos, pero bueno, eso va a ocurrir a costa del encarecimiento en las facturas de gas en pleno invierno para por lo menos 1.300.000 hogares que habrán incrementado lo que pagan mensualmente entre un 30 y un 50%. Linda manera de llegar al invierno.
14: Sí, no, tremendo. Aparte con lo que venía, ayer mismo fue el informe que contaste cómo subió del 5% al 20% lo que la injerencia de los servicios en el ingreso, claro, de la gente.
17: Y los servicios,
14: gasto de la gente.
17: Los servicios, la canasta de servicios en general hoy ocupa en promedio ya un cuarto del presupuesto mensual de la familia.
14: Claro,
17: entre
14: claro.
17: un 22, 25%, según obviamente el tipo de calefacción, la zona del país, si tiene gas natural o tiene garrafa, etcétera, ¿no?
14: Sí,
17: obviamente.
14: Pero eso es un promedio y ahora es una promedio. Sacudida para sí. un montón de gente.
17: Bueno, el proyecto de la reducción de la zona fría ya tiene media sanción en la Cámara de Diputados, se votó hace poquito, el 20 de mayo, y se presume que en el Senado tendrían los números, en eso está trabajando Santilli, buscando votos en el Senado para aprobar la reforma de zona fría. Es uno de los temas que el gobierno planteó como una prioridad. Es extraordinario.
14: Sí. Sí.
17: Prioridad, eliminar la zona fría en la entrada del invierno.
15: Y el cinismo más grande es que corría por ahí la historia de que se suponía que eso iba a servir para pagar lo que tienen que pagar para la ley de financiamiento universitario.
17: Ah, es bárbara esa. Sí, sí, lo vi también. Dicen que tienen que eliminar la zona fría para pagar la sí. universidad.
14: Ah, por el fallo, claro, que claro. Le obliga a cumplir la ley.
15: Exacto.
17: Ahora, ponele, en caso de que sea cierto, ¿no hay otro lugar de donde
15: sí,
17: sacarla?
15: Por eso digo, porque
17: ¿por qué no mira para arriba?
15: Estamos manejando un nivel de cinismo impresionante.
14: Bueno, pero todo es así. Bueno, ayer lo decía el CONEA, que con los sí. sueldos de dos empleados nuevos que tomaron, le pagaban a todo lo que sí. echaron, digamos. Todo es así.
15: El profesor
14: este
15: de yoga, sí.
17: Bueno, atención porque va a estar bravo el invierno, porque ustedes saben que muchísima gente se calefacciona con garrafas. Y la ola de frío, y en plena ola de frío, lo que se está observando es que las garrafas subieron hasta 218% desde que Sturzenegger desreguló el mercado. Se suponía que la desregulación del mercado de garrafas
14: iba a bajar el precio.
17: Iba a hacer bajar el precio.
14: ¿Y no bajó?
17: Sí, pero al revés.
14: Ah, bajó para arriba.
17: Bajó para arriba muchísimo, 218%, según un reciente informe del Instituto Provincial de Asociativismo y Cooperativismo, desde que desreguló Nación en agosto de 2024, también en el invierno de 2024, el aumento de las garrafas fue hasta 6 veces superior que la suba del salario mínimo. Un estudio focalizado en Mar del Plata reveló que las garrafas de 10 kilos pasaron de costar alrededor de 8.500 pesos en algunas zonas a ya casi 30 lucas, lo que representa incrementos entonces de más del 200%. El informe dice que la evolución del precio de las garrafas demuestra que la desregulación no generó una reducción de costos para los consumidores, que por el contrario, el incremento del gas envasado fue entre 3 y casi 6 veces superior al aumento de un salario mínimo que ya sabemos, ¿no? Está por el piso. En concreto, a ver, para tener una comparación, el salario mínimo vital y móvil aumentó un 38%.
14: Sí.
17: En el mismo periodo en el que las garrafas aumentaron 218%. Hoy, un salario mínimo te paga, dependiendo del punto de venta, entre 13 y 18 garrafas. Antes comprabas 31 garrafas.
14: No, sí, es una locura.
17: Para gente que únicamente tiene la opción de la garrafa para cocinar, para calefaccionarse.
15: Mucha gente, ¿eh?
17: Muchísima gente.
15: En el país.
17: En todo el país, obviamente, no solo en los barrios populares, sino en lugares alejados de los centros urbanos donde no hay gas natural. Hay gente que tiene la posibilidad económica, vive en lugares.
15: Pero no hay red. Pero no hay red.
17: Claro, no hay red. Pero especialmente en los barrios populares de todo el país, la garrafa es fundamental. Hay un relevamiento también del Instituto Argentina Grande que dice que desde fines de 2023 a la fecha el precio de la garrafa aumentó un 842% y que esto impacta especialmente en los barrios populares donde más del 85% utiliza garrafas para cocinar, calefaccionarse y demás, ¿no? Y a la par de todo esto, Una queja creciente también es que se endurecieron las condiciones para acceder al programa Hogar. El programa Hogar es un programa en el que casi 4 millones de usuarios en todo el país tuvieron que reinscribirse, ¿viste? Como con todo, de vuelta, te tenés que anotar y en eso ya en sí mismo es un filtro.
14: Lo que vino a reemplazar a la garrafa social, digamos.
17: Exacto, pero te tenías que reinscribir todo para recibir un reintegro de 9 lucas por garrafa, de una garrafa que cuesta 30.
15: Que quedó, digamos, claro, que quedó totalmente desactualizado, que no solamente te hacen reinscribirte, sino que además te tenés que enfrentar a eso, a que el supuesto subsidio quedó, pero lejísimo de poder ayudar a alguien.
17: Y además la desregulación del mercado eliminaba los precios de referencia.
15: Claro.
17: Entonces, una garrafa te la cobran
15: lo que quieran,
17: según lo que el mercado indique.
14: Claro.
17: Depende el lugar en el país en el que estés, depende qué tan cerca o lejos y accesible sea la garrafa. ¿Tenés pocas garrafas? El tipo que vende garrafas la cobra más cara, si total no hay ningún tipo de regulación.
14: Claro, eso es lo que decías antes, también lugares alejados, que todos usan garrafas, obviamente no hay mucha competencia.
17: El precio es el que te ponen.
14: Claro.
17: Bueno, mientras tanto, atención también, porque en el país de Vaca Muerta falta gas, esto lo venimos contando, la producción de gas, el faltante de gas, no la producción, sino la distribución, el faltante de gas, ya amenaza la producción industrial en el noroeste argentino, en el litoral, en La Plata. En La Plata ya venimos contando que las estaciones de GNC directamente hace por lo menos 3-4 semanas que tienen dificultad en el suministro, pero también de vuelta, la llegada de una nueva ola polar obviamente va a poner mayor presión a un sistema gasífero argentino que tiene a Vaca Muerta como la tierra prometida, pero que mientras tanto en las estaciones de servicio no te pueden cargar GNC porque no llega, ¿no?
14: Claro, en realidad todo lo que contaste desde el principio del info es en el país de Vaca Muerta, digamos.
17: Sí, claro.
14: Eso, digamos, el 218% de aumento de la garrafa, lo de la eliminación de zona fría, mientras te venden que el crecimiento es imparable y tremendo por Vaca Muerta y porque el gas y el combustible van a sobrar. Pasa eso.
17: Está todo pensado para la exportación, obviamente. Esto está cambiando, por un lado, la matriz económica y hasta de recaudación.
14: Sí, claro.
17: De ingreso de dólares. Hay algunos cálculos que indican que en lo que va del año ya entró tanta cantidad de dólares por el sistema, no solo de Vaca Muerta, sino en general, hidrocarburos, minería y demás, que por el agro. Eso también está transformando la economía argentina. Pero en este momento lo que se observa es que, producto de alguna parálisis en la obra pública y demás, la dificultad no está en la producción, no está en la generación, sino en la distribución y en la llegada a los grandes centros urbanos especialmente. En el caso de La Plata también puntualmente, pero tuvo que salir hoy el secretario de Energía, Daniel González, a aclarar hoy temprano a la mañana en Radio Mitre que no le van a faltar en las casas.
15: Ajá.
17: Que no va a faltar gas en las casas.
14: Ah, ¿ya estamos en las casas también?
17: Salvo que haya un imponderable.
14: ¡No!
17: Sí, ok.
15: Ah, ¿y cuál sería el imponderable? Bueno, por ejemplo, ¿estas temperaturas serían un imponderable?
17: No, según el funcionario del Ministerio de Economía, que haya algún tipo de colapso o que ocurra algo en el sistema de transmisión o de distribución. Que haya frío, Y bueno si
15: es
17: no previeron
15: un país
17: que hace
15: es
17: frío.
15: Así, en invierno hace frío, en verano hace calor.
17: Bueno, pero ojo, porque no lo previeron, ¿eh? No planificaron que en invierno iba a hacer frío.
15: Sí, los barcos los compraron bastante tarde.
17: Y están comprando buques de GNL mucho más caros de los que
18: podrían haberlo hecho, claro.
17: Si planificaban que en invierno hacía frío. Bueno, el abastecimiento para los hogares por ahora está garantizado, pero hay restricciones que están recayendo ya no solo en las estaciones de servicio de GNC, sino en industrias con contratos de gas de suministro interrumpible. En este escenario, además, climático, si el invierno va a ser así de crudo, la situación se va a ir complejizando. Un problema estructural. La Argentina produce cada vez más gas, pero todavía no tiene la infraestructura necesaria para transportarlo hasta los principales centros de consumo. Especialmente por la parálisis en las obras necesarias para que eso suceda. Digamos, la última gran obra al respecto fue el gasoducto Néstor Kirchner, que, por ejemplo, entre otras cosas, ya que hablábamos recién de quién paga todo, se hizo con, en gran medida también, o se terminó al menos, en gran medida, con aquel aporte extraordinario a las grandes fortunas que tenía destinos específicos. Entre ellos, finalizar el gasoducto Néstor Kirchner. Bueno, para algo sirve a veces pensar si, por ejemplo, para no eliminar zona fría, no sería bueno, no sé, pensar en que
15: dos meses, suponete,
17: pague alguien que tiene.
15: En los dos meses de invierno, que las grandes fortunas paguen.
17: Hagamos que en los tres, cuatro, vamos a poner tres
15: julio,
17: meses.
15: Julio, agosto.
17: Ponele julio, agosto, para no ser tan,
15: atrevidos de pedir tres meses. Para no asustar tanto.
18: No, claro, tres meses.
17: Ponele julio, agosto, decir, bueno, hay sectores de la sociedad que van a pagar un poco
15: un plus.
18: Para compensar.
17: Y si no confían demasiado dónde van los impuestos, destino específico. Destino específico para que la gente no.
18: Vale,
17: no
18: tampoco eso. Le comieron la plata a los bomberos. No le van a comer.
17: Bueno,
18: pero también eso pasa. Porque sí, ahora hace poco que bueno fue todo el quilombo de Techín y no sé qué, gasoducto ese que licitaron, que igual todavía no se empezó a construir. Sí. Pero también todo, como ahora la iniciativa es simplemente privada, ¿para qué van a hacer todos los gasoductos, la poca obra que se va a hacer? Para exportar. Sí. No para distribuir gas acá en la Argentina.
17: Absolutamente. Bueno, la fila de autos en La Plata ya hace 3-4 semanas, sin abastecimiento de gas natural comprimido en las estaciones de servicio. Y lo resumió bastante bien un conductor que llegó ahí, de los tantos que hacen filas para abastecerse, sobre quiénes sufren en definitiva esta situación.
19: ¿En este mismo momento le acaban de decir que ya no hay más?
20: No, ya pusieron los conos, así que...
19: No, no lo puedo creer.
20: Igual una carga me dura varios días, pero acá lo que sufre son los remiseros, los taxistas y demás.
19: ¿Y usted no usa el vehículo para trabajar?
20: No, lo uso para trabajar. Pero sí lo uso, pero lo que sufre más son la gente que tiene que llevar el mango diario a la casa.
19: Claro. Bueno, y desde
17: bueno, ahí
19: las
17: está.
19: 7 de la...
17: Bastante claro, ¿no? ¿Quién lo sufre más? Y los que tienen que llevar el mango diario a la casa, porque la mayoría de los que no están pudiendo cargar gas son laburantes.
18: Sí, lo decía, el taxi, remises, Uber.
17: Taxi, remises, Uber, transporte, etcétera, ¿no? Esto por un lado. Por otro lado, atención, Gaby, con la situación en la entrada del invierno de la... Posiblemente las personas más desprotegidas frente a todo este escenario, que son las que vienen en la calle, ¿no?
15: Sí, y lo vamos a contextualizar porque ayer el gobierno porteño dejó bastante en claro cuáles son las prioridades. Ayer hubo sesión en la legislatura porteña y estuvo el jefe de gabinete, el otro jefe de gabinete, en este caso de la ciudad de Buenos Aires, Sánchez Cini, que fue ahí a la legislatura a presentar el informe de gestión. Y la verdad es que lo que hizo básicamente es poner el orden público, que es lo que todos estamos viendo. Sí. La cuestión muy punitiva,
17: claro,
15: en el centro de todas las políticas de Macri. Parece no haber otras, ¿eh? Y puntualmente habló de 19.000 intervenciones sobre ranchadas, así lo mencionó, 97 operativos en villas, 844 desalojos, entre otras cosas que dijo más o menos del mismo estilo. Obviamente muchos legisladores lo cruzaron al jefe de gabinete, le hicieron muchos cuestionamientos, sobre todo por la falta de políticas sociales, y eso puso el foco sobre todo también en las personas en situación de calle, en medio, además de esta ola polar, y en este contexto de crisis económica. Vamos a escuchar, y antes de escucharla, a Mariana González, ella es integrante del MT y ahora es legisladora porteña también. Es una persona que siempre trabajó con la gente en situación de calle. Pero para contextualizar un poco, me interesa que vayamos a un recortecito de lo que se le escuchó decir a Jorge Macri hace algunas horas, nada más, sobre la responsabilidad que le achaca a la iglesia por la gente en situación de calle.
17: Creo que tiene un tiempo, ¿no? Eso, pero empezó a circular en las últimas horas.
15: En las últimas horas.
17: Y que tiene que ver con lo que estamos hablando, con el contexto, ¿no?
15: Porque el contexto realmente llama la atención, porque da la sensación de que el gobierno de la Ciudad de Buenos Aires está bastante impávido o inmovilizado frente a todo esto. Un poquito de contexto.
0: Acá hay una discusión que tenemos que tener también, y la tengo, con la iglesia en general, porque la lógica de darle comida y abrigo afuera, porque nunca la meten en la iglesia, ¿no? Lo dejan puertas afuera, solo hace que vengan más y cada vez queden más dependientes de eso.
15: Bueno, ahora sí, entonces, vamos a escucharla a Mariana González. Ayer, legisladora porteña, entró por la lista de Leandro Santoro, que lo cruzaba al jefe de gabinete que dio su informe de gestión.
21: Escuchamos que Jorge Macri dijo que las personas en situación, que hay más personas en situación de calle porque las iglesias les dan de comer. ¿Usted de verdad cree que hay más gente en situación de calle porque le dan viandas? ¿Cuántas personas en situación de calle murieron desde que asumió Jorge Macri? El último relevamiento de las organizaciones y el CELS dieron 28 personas. Ustedes dicen que hay mucha gente que no quiere ir a un parador. Entonces quiero que me cuente por qué no son capaces de darle una frazada y dejan que la gente sufra de frío en la calle. Eso es abandono de persona. No hay nadie que pueda acostumbrarse a vivir en la calle por un plato de comida o por una frazada. La gente muchas veces se resigna a la crueldad a la que son sometidos por el gobierno, pero nadie se puede acostumbrar a vivir en la calle.
15: Bueno, ahí estaba la... Es clarísimo. ¿Cómo alguien te puede decir, alguien encima que ocupa un lugar, digamos, tan importante como la jefatura de una ciudad, como es la de Buenos Aires, que se van a acostumbrar porque si vos les das comida o abrigo, se van a acostumbrar, entonces no se van a ir más de la calle? Sí,
17: ese video de Jorge Macri se viralizó en los últimos días. Hubo sorpresa en la iglesia por la revelación de estas viejas declaraciones, en realidad, sobre la ayuda a las personas en situación de calle, pero que tienen que ver con el contexto, no es que porque sean dichas hace un tiempo, no, verdaderamente no las piensa, ¿no?
18: No, de hecho, Macri escaló mucho más su posición desde el momento en que hizo esas declaraciones, digamos, por eso también era hacía mucho juego con lo que estaba haciendo. Mucha gente la confundió con las declaraciones actuales porque van en el mismo sentido que toda la propaganda que está haciendo, claro.
17: Sí, pero viste, cuestionar a la iglesia o a cualquiera, porque hay muchas organizaciones que están todos los días, todas las noches especialmente, y ahora en esta etapa del año, asistiendo a personas en situación de calle, porque darles comida y trabajo genera dependencia. ¿Qué hace entonces? Lo dejás tirado, ya está. Porque no es que el gobierno te dice, bueno, no, tengo una alternativa.
18: Sí, no.
15: Es lo que dice Mariana González, abandono el personal.
17: Abandono, claro.
15: Como que, bueno, entonces si vos no querés ir al parador, porque ya sabemos, además, todas las condiciones que existen y de las que venimos hablando en los paradores.
17: ¿Cómo serán los paradores? Que hay gente que prefiere quedarse en la calle.
15: Imagínate, ¿no? Entonces, por eso, entonces, no le vas a entregar una frazada. Pero simplemente para recordar que hace no mucho tiempo el Ministerio de Capital Humano dio una cifra bastante irrisoria de 9.400 personas a nivel país, de gente en situación de calle, y suponiendo que uno le cree a ese número, que claramente no es así, ellos mismos hicieron hincapié en que el 60% de esas personas están en esa situación en los últimos 2 años.
17: Sí.
15: O sea, esto está generado por la crisis. De más está decir que el tercer censo popular que se hizo el año pasado, en septiembre del año pasado, esa cifra arrojó solamente en la Ciudad de Buenos Aires 11.900 personas en situación de calle. Una de las personas que siempre está muy convencida comprometida con esta cuestión, porque la organización así lo hace, es Horacio Ávila de Proyecto 7, que decía, lamentablemente lo que estamos viendo ahora es que hay muchos trabajadores, o sea, gente con laburo, sí, sí, que está en situación de calle, y él lo que decía es, lamentablemente, no da la sensación de que esto vaya a mejorar. Ahora, ¿qué hizo Macri frente a esta situación? Bueno, profundizó el ajuste sobre los más vulnerables. Simplemente para mostrar que el presupuesto para políticas de vivienda en este 2026 se recortó en un 23%. Esto es lo más bajo del presupuesto en 14 años. El presupuesto para asistencia de personas en situación de calle, por ejemplo, la red de asistencia inmediata, o sea, las cuadrillas de asistencia, se recortó un 37%. Los subsidios habitacionales, un 24%. Los centros de inclusión, o sea, los paradores, tienen 6% menos de presupuesto que el año anterior. Así que, bueno, y en relación a esta problemática, tenemos otra placa, ¿no? ¿Sí? Vamos a pasarla, la otra placa. Que son las políticas de vivienda. Organismos de vivienda tiene 23% de recorte de presupuesto, y el Instituto de Vivienda de la Ciudad, del IBC, 14,5% de presupuesto menos en este 2026. Y les decía entonces, sí, que en relación a esta problemática, un par de cosas. Primero, que la Defensoría del Pueblo de la Ciudad de Buenos Aires acaba de informar que comenzó a implementar dispositivos nocturnos periódicos para reforzar la asistencia a personas que viven en esta extrema vulnerabilidad, como las que estamos mencionando. Desde Argentina Humana, el espacio que lidera Juan Grabois, bueno, arrancó con Julio Solidario para personas en situación de calle. Están haciendo un llamamiento para poder asistir a estas miles de personas durmiendo en la calle en las redes de Argentina Humana. Ustedes ponen Argentina, sí, Humana, ahí van a ver que si se pueden anotar, si quieren ayudar, si quieren ser voluntarios, o también se puede aportar dinero. Ahí nosotros estamos mostrando para quienes están viendo en YouTube, y también lo está haciendo la gente de Horacio Ávila, de Proyecto 7, que están arrancando, bueno, hace un tiempo ya, siguen haciendo un gran laburo, y mañana van a estar en la Plaza Constitución desde las 8:30 con los desayunos solidarios, que es lo que vienen haciendo en diferentes lugares varias veces por semana. Bueno, mañana toca en Constitución. ¿Qué pueden hacer ustedes? Bueno, como pide Horacio, que es, sí, ir a Plaza Constitución mañana 8:30 de la mañana, les tienen un buzo que no lo están usando, una manta, un gorro, guantes, morfi, galletitas, lo que sea, alimentos no perecederos, y si no tienen nada, pueden aportar, si quieren, dinero también en @proyecto.7-, ahí tienen toda la información, y si no, se van a tomar algo calentito con ellos, y pueden estar ahí también un poco dando una mano, que es muy importante, como siempre dice Horacio, también eso es parte también de la solidaridad. Y bueno, como dicen la gente de Proyecto 7, ¿no?, la combinación de desidia y abandono del Estado con este frío es un combo mortal y asesino, y no hay que esperar a que alguien más se muera en la calle.
17: Cambiamos de tema. Mientras tanto, Santilli y Adorni, es como uno quiere entrar, el otro no quiere salir. Uno entró, el otro salió. ¿Qué está pasando ahí?
18: Adorni no termina de abandonar al gobierno, no termina de morir en la escena pública, y eso lo complica al gobierno.
17: Y claro.
18: Porque la verdad que el ingreso de Santilli parecía que venía a pasar la página definitivamente, pero siguen apareciendo cosas, sí, empleados, compras con tarjetas de empleados, cosas de prolija, monitores de 4, monitores gamers de 4 millones de pesos.
1: Con la tarjeta de los empleados de La Rosada.
18: Con la tarjeta de los empleados.
1: Después se la devolvían en efectivo. Un bandido.
18: Sí, un bandido. Además, terrible. El monitor en particular, porque también estaba lo de las sábanas y las almohadones y los, sí, colchones. El monitor en particular tuvo la torpeza de comprarlo de su propio Mercado Pago. Puso la tarjeta de otro, pero con su cuenta estuvo para ir viendo bien qué compraba, y le dijo, bueno, pasame tu tarjeta.
1: No es por comparar, pero es lo que hacen los chorros cuando manotean la tarjeta en la calle.
15: Sí. Bueno, Mati.
1: No es por decir que es un ladrón de calle, Adorni.
4: Sí. ¿Puedo pedirte tus disculpas?
1: Lo punga cuando te sacan la tarjeta,
18: claro.
1: Modalidad, y producto también de algunas desregulaciones que hubo del Banco Central con Milei, anotan la tarjeta en un mercado tanto y compran.
18: Y compran, claro.
1: Y después, bueno, pasa lo que pasó con Adorni.
18: Y sí, y sí.
1: Entra
18: y
1: a desconocer las compras también.
18: Y sí, por eso no termina de abandonar al gobierno esto. Y los pocos voceros que están ahora, además de Javier, por ejemplo, Fabián Wallman, un perro de presa, realmente. Sí, claro. Varios perros de presa vamos a ver en este.
2: Cazador. En ¿Vamos
18: este
2: en vivo repaso. O se edita esta
18: No, estamos en vivo, Fabián. Sí, la cruzó a Lilia, Le Moyne. Ah. Y ella no termina de soltarlo. Escucha.
3: ¿A vos qué te parece que haya usado a las empleadas para comprar cosas?
22: No estoy al tanto de esos detalles porque como lo que la prensa publica suele ser mentira, ya me lo tomo en serio.
3: Pero lo dijeron las propias involucradas.
22: Hay tantas cosas que resultaron siendo mentira que la verdad es que no escucho lo que dicen. La justicia tiene que determinar, es todo lo demás show mediático. Y bueno, siento que lo estás extrañando porque querés hablar de Adorni.
3: Si no, te pregunto porque si no significaba quisieras. El mejor guerrero de la si batalla no cultural.
22: No, era uno de nuestros mejores, es uno de nuestros mejores guerreros, pero vos lo extrañás porque si no, no hablarías de él.
3: No, la verdad que lo van a extrañar mucho ustedes más que yo.
22: Sigue vivo, ¿eh?
3: Sigue vivo.
22: Sigue vivo y sigue siendo inocente.
3: Claro.
18: Bueno, sigue vivo, sigue siendo inocente.
1: Qué bien, Fabián.
18: Estuvo bien. Uno de los mayores guerreros se corrigió Lilia Le Moyne.
1: Claro, sigue siendo.
18: Y otra excelente vocera que tiene el gobierno, que es la diputada que alguna vez en años 90 fue detenida con un kilo de cocaína en los Estados Unidos.
1: Bueno, vos también.
18: Que después tuvo mucha relación también con, el dinero narco, Fred Machado.
1: Habladurías.
18: Villaverde. También no puede esquivar el tema Adorni y para zafar del tema Adorni se mete a decir que el gobierno durante el gobierno se crearon más pymes de las que cerraron.
23: Lo más importante de todo esto es saber de que el peor momento del Estado, del gobierno de hoy, es tres veces mejor de lo que hemos venido padeciendo todos estos últimos años en la Argentina y que vienen los mejores 18 meses de la gestión del gobierno de Javier.
24: ¿El gobierno sin Manuel Adorni?
23: Yo no creo que tenga que ver con un comienzo de nuevo gobierno, es la continuidad de un proyecto. Un proyecto no depende de una persona o de las tantas personas que conformamos este gobierno. El proyecto de Javier es base.
25: ¿Del cierre de pymes, de la destrucción de puestos de trabajo?
23: Se habló de que ninguno de los índices han sido justamente modificados en función de lo que estás diciendo vos. Los índices son todo lo contrario. No, en ningún momento hay desempleo y en ningún momento en ningún momento se habla del porcentaje que se habló porque justamente las que cierran hay muchas más otras que se abren.
24: Más otras. Las pymes no han cerrado, que han abierto otras empresas. ¿Cómo calificaría la situación económica de la Argentina hoy en día?
23: Creciente.
26: ¿Creciente?
23: Creciente.
24: ¿Para quién es?
26: ¿No le preocupa algo, digo?
23: Preocupación, creo que todos los días es una preocupación seguir trabajando.
18: Bueno, ahí estaba la...
1: ya no importa la verdad, ¿no?
18: La narcodiputada.
27: Ni cocaína, ni marihuana, nada. Ni anfetaminas, bueno. Ni opiáceos.
18: Ni desempleo.
1: No hay desempleo en ningún momento.
18: En ningún momento hay desempleo.
15: Pero, bárbaro.
18: Ay, Dios mío. Ahí estaba, ¿no? Varios legisladores se reunieron ayer con el presidente. Por eso estaban ahí en la explanada de la Casa Rosada estas dos diputadas, que ella no pudo ser senadora, recordemos, no pudo asumir en el Senado por estas relaciones narcos.
1: Pero sí pudo ser diputada, es espectacular.
18: Sí, porque ya lo era.
15: Fue muy precavida de no haber renunciado a su banca de diputada antes de asumir la del Senado.
18: Una cosa es ser narco-senador y otra es narco-diputada.
15: Hablo como el orto, pero no soy boluda, chicos.
18: Pero desfilaron en el día de ayer también, mientras estaba esta reunión, en tribunales había otro desfile de gente que eran justamente los empleados de Adorni. Ajá. Que habían prestado sus tarjetas, que todos confirmaron que efectivamente se habían efectuado esas compras para Adorni. Todos también confirmaron que Adorni supuestamente le dio el efectivo. Hay algunas dudas si efectivamente fue así o si son gente que está pagando su ingreso al Estado, también de alguna manera.
1: Claro.
18: Pero ¿quién estaba ahí? Alguien que siempre está, que ya la hemos repasado. En
1: no,
18: estas...
1: no, no.
18: Sí.
1: No, no.
18: Siempre junto al ascensor de tribunales. Ella no se mueve de ahí.
15: Vive ahí, tiene la cuchita ahí.
18: Mercedes Ninzi primero con la que compró los almohadones y las sábanas. Coxis.
28: Ahí se retira Gisela Coxis. Gisela Coxis.
18: Sí. Sí, Mercedes.
28: Contanos, Gisela, la benefactora de Adorni, contanos. ¿Te prometió un ascenso a cambio del dinero?
18: ¿Qué? ¿Te prometió un ascenso?
28: A cambio de elegirle las sábanas y los colchones. Y... ¿En qué llegaste la plata? ¿De dónde sacaste el efectivo? ¿Te lo dio Adorni? ¿Cómo contaron en el comercio? Ella es Gisela Coxis.
29: ¿Te prometió algo, Gisela, a cambio?
28: ¿Te prometieron algún ascenso o algo? ¿Por qué le hiciste semejante favor al jefe de gabinete? Sabiendo que era un acto de corrupción.
2: Oh.
28: Ahí se retira Gisela.
18: Bueno, se retira Gisela Coxis, esa era la entrada a tribunales.
15: Es un brava. Show, es un sí. show.
18: Ahí se retira Gisela.
6: Sí, bueno, se cierra la puerta. Es cine, chicos. Es cine.
18: Eso fue la entrada, por eso subía en el ascensor a ir a dar declaración, pero tuvo que salir. Un rato más tarde. No, no, sí, no, sí, de vuelta.
28: Ay, no. ¿Sacaste el efectivo? ¿Te lo dio a dormir? Como contaron de la información. Ella es Gisela Coxis.
18: Pero también, no solo ella declaró. Espero no tener que ir
6: pobre,
18: jamás.
6: Pobre, nunca a quiero ir a nadie que me agarre Mercedes Nietzsche.
18: Pero ayer declararon todos los secretarios que prestaron la tarjeta también a Luju, porque a Luju es un tercero, porque también compró no solo monitores, sino proyectores a Adorni.
1: Qué desprolijo.
18: Y ¿quién estaba ahí? Por supuesto, sí, un poquito más, dale.
28: Acá ingresa Luis, es otro de los benefactores.
18: Los secretarios que prestaron la tarjeta también a Luju, porque a Luju es un tercero, porque también compró no solo monitores, sino proyectores a Adorni.
1: Qué desprolijo.
18: ¿Quién estaba ahí? Por supuesto, sí, un poquito.

0: benefactora, le pone apodo, todo. Sí, sí. Pero mirá a quién sacaron a la cancha a opinar sobre el tema. ¿Se acuerdan de Quintar, del diputado Tesla?
1: Sí, claro.
0: Bueno, él tiene una hermana. Ajá. Que es funcionaria del gobierno de Salta, que de Science,
1: claro,
0: coordinadora de prevención, abordaje y consumo problemático del gobierno del Salta. Mira. Que si la quieren conocer, acá está en un video junto a la Tesla de su hermano. Mira.
2: No, yo nunca dije eso.
0: Acá está horrible el auto de mi hermano y hay una chica rubia bastante voluptuosa que se sube al auto. Y que ayer estuvo en La Nación Más opinando sobre el caso Adorni y le preguntan en un momento quién estaba ahí para repreguntarle. Sí, también, Mercedes Nisi, escucha.
3: No, que es cierto que hay una doble vara. Lo que pasa y lo que llama la atención es que la vara de Adorni se la puso solo. Entonces, este comportamiento de New Rich... Tampoco está bueno porque me parece que se juzga no solamente el cuestionable fondo de dónde proviene, la proveniencia cuestionable, pero sino también en la forma de usarlo, ¿no? Sí,
4: bueno, el tela de tu hermano también era de...
3: La tienen con el tela de mi hermano. Y yo los invito a todos, a Jujuy, a mi empresa, a que vengan a ver cómo vive efectivamente mi hermano y yo y todos mis amigos.
0: Bueno, de la mejor manera vive, claro. Perdón,
1: al margen. Esto es como el nuevo Intratables de La Nación Más, ¿no?
0: Sí, lo están queriendo meter un poco de chimi.
1: O sea, lo conduce Trebu, que es un programa nuevo, ¿no? Entiendo.
0: Sí, es un programa...
1: Está Rombolá, claro. Hay como distintas posiciones y es medio el formato hasta de sonido de fondo. Es Intratables, de vuelta.
0: Sí, tiene efectos de sonido, hay un poco de eso. Sí. Inauguraron nuevas pantallas y están tratando de relanzar La Nación Más, que venía...
1: Estaba para abajo, como quinto. Claro, mirá vos.
5: Se fue a pique.
1: Volvió Intratables.
0: Sí.
1: Como
0: sí,
1: los mejores tiempos y la mejor época.
0: De la política nacional.
5: Bueno, chicos, está San José González.
0: Pero uno se queda un poco tranquilo también.
5: Intratables. No, es el 678.
1: Claro, bueno, está bien. Entiendo.
0: Mientras Mercedes Ninzi viva, el caso Adorni no va a caer. Se queda cierta tranquilidad, ¿no?
1: En no lo va a soltar.
0: En ese sentido, no sé si querés repasar hablando de corrupción y eso, lo que publicó, lo que tuiteó. Un poco gracioso lo de Santiago Caputo en su propia cuenta oficial, esta vez no por interpósitas personas, ni a través. Dice que ningún gobierno ha hecho más contra la corrupción que este gobierno. No.
1: Sin duda.
0: Que deberían darle una condecoración. Y la aplicación que da es que la corrupción es inherente al Estado. Allí donde haya un burócrata que puede vender un favor, hay alguien dispuesto a comprarlo.
1: Sí, claro.
0: Como dice el presidente, ningún empresario puede comprar un favor que un político no quiere vender.
1: Ajá.
0: Entonces, lo que propone, lo que él dice es que como el gobierno está achicando el Estado al mínimo, entonces está achicando la corrupción. Ah. Lo que no entiendo es por qué no ve la parte de los privados. Si, ¿cómo no habría corrupción si solo lo controlan los privados, que son los que corrompen? No entiendo esa parte de Santiago.
1: Porque eso no es corrupción, digamos, para ellos. Por ejemplo, amigos muy cercanos del propio Santiago Caputo, que están teniendo grandísimas y muy buenas licitaciones.
0: Licitations, compañeros de...
1: sectores muy estratégicos como la energía y por 30 años seguramente sea casualidad y nada de todo eso es corrupción.
0: Porque
1: la corrupción, ustedes bien saben, que solo existe cuando se enriquece de manera ilícita
0: un funcionario
1: público. No amigos del funcionario público.
0: Sí, no pasa, pasar de fabricar soda a tener la mayor transportista de energía de la Argentina no es...
1: No, porque no es público.
0: Pasar de financiar o desfinanciar strings a tener negocios con los trenes no es problema.
1: Si no sos funcionario, no es corrupción.
0: Ah, perfecto, listo.
5: Neus corrupción.
1: Neus corrupción, de ninguna manera.
0: Perfecto. Y para cerrar este momento de Adorni, que no termina de abandonar al gobierno, un detalle que cuenta anoche Eduardo Feynman... Se va del país a vivir con Grandío. ¿Lo va a dejar la justicia? Escuchalo a Eduardo Feynman.
6: ¿Vas a ser pareja? ¿Me cuenta Mariano Roa?
7: A ver.
6: Que aparentemente Manuel Adorni habría deslizado que se quiere ir a vivir a Uruguay.
1: No.
6: Lo deslizó. Recordemos que allí en Uruguay está su mejor amigo, uno de sus mejores amigos, su Grandío.
1: Hermano, claro. Galperín también.
6: Allí,
7: a Uruguay. Claro. Wow.
6: Susana también está diciendo no puedo caminar por la calle, que lo putean todos, y en Uruguay está su querido amigo, el periodista Grandío.
8: Claro. Eventualmente, dependiendo de cómo va a ser el marco de la causa, va a tener que pedir autorización judicial para ausentarse de su domicilio.
6: Hoy por hoy puede salir...
8: Hoy
6: por hoy, mañana, pasado, que yo hasta que no haya...
8: Hasta después de la feria, pongamos, principio de agosto.
0: Qué lindo, como dice...

0: Dice que bravo, camina por la que no puede caminar por la calle.
1: Lo putean todos.
0: Lo putean todos.
1: Es bravo. Tiene una maldad.
0: Sí, sí, intrínseca. Para, si sí. Yo quisiera operar, que él opere para mí.
1: Che, bueno, mientras tanto, Milei no se va a Estados Unidos. Al final, no. Para el 4 de julio, está buscando reagendar la visita. Iba a ser el único presidente extranjero presente
2: en cuatro.
1: Claro, pues yo fue a la embajada con un fiestón realmente. Claro. Todos hemos visto esas imágenes, esos cuadros, ese show extraordinario de su exnovia, los pulgarcitos para arriba de Peter Lamela, así está, esa celebración a la que, bueno, fue Milei, gran parte del gobierno y también casi todo el establishment, hasta Héctor Mañeto estuvo allí. Mirá que Héctor no es de ir a este tipo de fiestas.
0: Mira.
1: Pero ahí estuvo también, entre muchos otros, algunos que se ofrecen como alternativa a este gobierno y demás, están todos ahí.
0: Es como que habilitó también la presencia del presidente, cosa que había sido inédita.
1: A que vayan todos.
0: Sí, lleva el presidente, vamos todos.
1: Y ya que
0: la noticia va a ser que fue el presidente también.
1: Sí. Bueno, se frustró el viaje de Milei a Estados Unidos luego de que cambiara la fecha del Sun Valley Camp, que es un tradicional encuentro al que él iba a ir a participar, un exclusivo foro
0: de
1: empresarios, inversores,
0: el del escutito, el chalequito del Toto Caputo.
1: Es la misma empresa, ¿no?
0: Sí.
1: La del chalequito que usa Caputo y que, que ha usado él también.
2: Y él también usa.
0: Claro, es la misma empresa, él usó la empresa, pero el del Sun Valley Camp, que es un campamento para super ricos financieros, el que fue el Toto Caputo, creo que fue en el 22 el que fue el Toto Caputo, el otro se lo dieron como un merchandising, un merch. Milei no fue a un campamento.
2: Claro.
1: Le regalaron el...
2: Claro. El chalequito.
0: Sí, sí, pero de hecho el de Milei no dice Sun Valley Camp. Eso es solo el nombre de la empresa. Decir.
1: Sun Valley Camp. Es como una especie de campamento de millonarios. ¿Qué harán? Es tipo tareas como los campamentos, fogatas, guitarreadas.
2: Sí, sí, bueno, sí. Bueno, es para aceitar la dinámica de grupo.
0: No sé. La otra vez, Nico Lantos, viste que es especialista en Peter Thiel.
1: Especialista Thiel.
0: Y contó un campamento que habían organizado también hace un tiempo, 2023, pero que las actividades eran, bueno, tipo de campamento, fogata, nos juntamos a comer, y después tipo cómo robar una elección.
1: Bueno, talleres, digamos.
0: Claro, talleres.
2: Claro. Cómo hacerse más rico sin mover un dedo.
0: Claro, cómo fugarguita, ¿viste? Lindo, esas lindo. Cosas.
1: Bueno, la pasan bien. Y a ese cambio de agenda con el Sun Valley Camp se sumó, dicen, hoy publicaban algunos medios al respecto, que no estaba confirmada una bilateral con Trump. Entonces medio como que iba a quedar medio pintado.
0: Allen & Company es el banco este financiero de inversión que organiza esos campamentos. Perdón, ese era el dato que quería sumar.
1: Pero es el mismo.
0: Sí, el mismo. Allen Company es el que organiza en Sun Valley Camp, que además organiza otros eventos, que era el que tenía el gorrito, mire.
1: Y que le da chalecos a los ministros de Economía.
0: Claro.
2: Me acuerdo cuando, que fue el año pasado, cuando también fue ahí a ese evento de Mar-a-Lago, que quedó repintado, que finalmente no lo recibió.
1: Fue a buscar una foto y no
2: fue muy criticado y la verdad quedó como bastante como un boludo y calculo que por ahí tiene ese recuerdo bastante fresco y no quiso repetir, ¿no?
0: Sí, hay quilombo igual con Trump, ¿no? Organizando allá, parece que bajó gente que se le quiere bajar, que artistas que iban a ir y no van, ¿viste? Está con quilombo con
1: la celebración del 4 de julio.
0: Sí.
1: El otro día celebró su cumpleaños, ¿fue? En la Casa Blanca.
0: ¿Lo de UFC?
1: Con los de la UFC, esa lucha libre y todo. ¿El loco va a armar un 4 de julio a lo Trump?
0: No, es para él, sí, obvio.
1: Es para él. Es una celebración personal.
0: No es la independencia de Estados Unidos, es Viva Trump.
1: Va a ser un Viva Trump, seguramente. Habló Kicillof sobre esta relación de Milei con los Estados Unidos, con Israel. Advirtió que la región tiene mucho que mejorar en términos de integración. Habló del Mercosur y habló de esta especie de fanatismo de Milei por los Estados Unidos y por Israel. A ver.
3: Lo escuchaba Lula presidiendo la reunión, que creo que fue en París.
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5: Muy buenas tardes, aquí están las noticias. En el ámbito deportivo, presentamos el fixture del Mundial 2026, con algunos detalles sobre partidos, sedes y posibles cruces. Este domingo se vivirá una gran jornada de deporte y emprendedurismo en el Pingo. Y una advertencia importante, ver España versus Austria en vivo por Fútbol Libre o Super TV durante el Mundial 2026 es ilegal, le informaremos por dónde hacerlo de manera legal. En el plano policial, allanamientos en Concordia por casos de usura y amenazas. 5 cadetes sufrieron un violento vuelco en Ruta 18. Y se registraron 2 detenciones por violencia de género en Paraná. Desde el sitio web regional 973.com.ar, fueron las noticias de la hora. 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
6: De Chaco, se trata de Axel Alejandro González, de 21 años, desapareció en la madrugada del 17 de mayo en Fontana, en la provincia de Chaco, tras salir de su casa en Puerto Tirol a encontrarse con su novia. Lleva 45 días desaparecido. Hay algunos testimonios claves, el de la novia de Axel, que declaró que él le envió un audio contando que un patrullero lo había interceptado y hostigado por una supuesta moto robada. Hay otro testimonio de un amigo de Axel, de Ariel Lázaro, que estaba con él, confirmó haberlo visto correr hacia el monte escapando de un móvil de la comisaría segunda de Fontana. Hay varios policías investigados, hay tres policías señalados por la familia de Axel que están vinculados a la causa, pero no en calidad de imputados de un delito y por lo tanto continúan en libertad. Se está investigando a los policías de las comisarías de Fontana y de Puerto Tirol, dos comisarías de la zona. Y la otra hipótesis apunta a la familia de la ex novia de Axel. Varios de ellos también fueron detenidos, pero luego liberados. Esta tarde hay una marcha de la familia ahí en Chaco. Pero les pongo al tanto de la situación. Atención con esta historia. Este miércoles la madre y el hermano de Axel González declararon en la fiscalía. Hay una denuncia inicial que fue obstaculizada por la propia comisaría cuando la madre, María Inés Gómez, a las pocas horas de que su hijo había desaparecido, fue a hacer la denuncia a la comisaría de Fontana. Un policía se negó a tomarla alegando que había un problema de jurisdicción, que tenía que ir a otra porque ahí no tenía sentido. Bueno, finalmente radicó la mamá la denuncia en la comisaría metropolitana de Resistencia. La madre dice que está segura que la policía está detrás de la desaparición de su hijo. Hay un conflicto judicial porque también inicialmente el fiscal de Derechos Humanos descartó que se tratara de una desaparición forzada. Posteriormente la Procuración General conformó un equipo especial de fiscales, una unidad de investigación. Y el fiscal de Derechos Humanos, Luciano Santos, se declaró incompetente, supuestamente por falta de elementos para sostener una hipótesis de desaparición forzada, lo que generó fuertísimas críticas de la familia y de los abogados de la familia de Axel. Luego de esto, ahí la Procuración General armó un equipo fiscal especial, separaron a la policía provincial de la investigación, algo que debió suceder de entrada, sucedió tiempo después. Se detuvo a 7 civiles, todos de la familia de la ex novia de Axel, pero fueron liberados por falta de pruebas en su contra. Desde el principio la investigación apuntó contra los parientes de la ex pareja de joven por antecedentes de violencia entre ambas familias, con denuncias previas por amenazas, pero la propia familia de Axel dice no tiene nada que ver, acá fue la policía.
7: Es la policía, claro.
6: Dice la familia y denunció que se trató y se trata de un caso de violencia institucional que, insistimos, tiene a Axel hace 45 días desaparecido. Hubo búsquedas, hubo rastrillajes, no lo encuentran. La fiscalía, decía, apartó a la policía chaqueña de la investigación. El equipo fiscal especial número 14 ordenó a la dirección de investigaciones de la Fuerza Provincial dejar de participar en las tareas investigativas. Y, bueno, quedaron los rastrillajes, la búsqueda y la investigación exclusivamente en manos de la Gendarmería Nacional. Recién pasado un mes de la desaparición de este joven de 21 años, es que las autoridades judiciales ordenaron el apartamiento inmediato de la policía de la provincia de Chaco de toda tarea investigativa. Pero, bueno, tarde tal vez, el Comité para la Prevención de la Tortura, su sede en Chaco, que se constituyó como querellante en la causa, también emitió una dura advertencia respecto de los tiempos de la justicia y calificó como particularmente grave que el apartamiento no se haya dispuesto desde el inicio de la causa. Este martes declaró el jefe de la policía de Chaco, fíjense, tuvo que ir a declarar un mes después de la desaparición, el jefe de la policía, Néstor Alvarenga, dijo que se ajustaron a derecho en todo momento, luego de dar testimonio ante la justicia salió, tuvo una conversación ahí con algunos medios locales, y defendió el accionar de las fuerzas de seguridad. Lo escuchamos un minuto, ¿eh? No, esto es otra cosa. No. Tal vez... bueno, no importa. Lo cierto es que... sigo con esta historia. Prestemos la atención a este caso. Está pasando en Chaco. Es de una familia muy humilde. Es un pibe de 21 años que hace 45 años desapareció. Su novia dijo, me mandó un audio diciendo que lo perseguía la policía. Un amigo dice, lo vi correr mientras lo perseguía un móvil policial. La policía dice, no tenemos nada que ver. Y hay un antecedente relevante, que es que Axel ya había sido detenido por los policías de la comisaría segunda de Fontana. Y en ese momento Axel contó que aquella vez lo llevaron al monte, cerca del aeropuerto, junto a otro chico. Dijo que los policías le sacaron las esposas y lo obligaron a pegarle al otro bajo amenaza. Y que si no lo hacía... el que iba a ser golpeado sería él. Este tipo de relatos repiten miles.
7: Bueno, lo primero que se me viene a la cabeza es Luciano Arruga, ¿no?
6: Sí, y muchos más que describen ese tipo de comportamientos. Después, bueno, mientras tanto, ya insisto, esta tarde hay una marcha. Hoy a la mañana hablé con la hermana de Axel. Estaba pidiendo desesperadamente también difusión de esta información porque le estaba costando mucho también en la provincia, una provincia gobernada por Leandro Esdero, ¿no? Radical aliado...
8: Sí, muy cercano a Milei.
6: Muy cercano al gobierno, al gobierno de Milei. Hay algunas pruebas en curso. Uno de los policías señalados reconoció haber intervenido esa madrugada con dos sujetos. Un jefe policial admitió estar al tanto del procedimiento. Gendarmería, mientras tanto, abrió ya 17 celulares secuestrados y se espera el análisis genético de unas manchas de sangre halladas en... alguno de los patrulleros de la policía. Hubo un rastrillaje también en el cementerio de Fontana. En la gendarmería este lunes realizó inspecciones en el cementerio local con la presencia de la fiscal y de la persona a cargo de la Cámara Primera en lo criminal de resistencia. Los resultados por ahora no arrojaron novedades positivas. Hubo allanamientos a dos comisarías, se incautaron dos vehículos señalados por haber perseguido a Axel. También se incautaron los libros de firmas de cada independencia, de cada dependencia, perdón, mejor dicho, y actualmente la gendarmería lleva adelante allanamientos, pericias, entonces, sobre patrulleros, análisis de evidencia tecnológica y biológica, y la búsqueda de Axel continúa. Hoy a la tarde hay una protesta, una marcha, están pidiendo desde la familia y los amigos de Axel que se investigue más seriamente y fuertemente a la pista de la desaparición forzada en manos de la policía. Axel está a punto de cumplir 22 años en una semana, el 9 de julio. Nació el 9 de julio de 2024. Es de una contextura física delgada, mide unos 70, cabellos rulos color negro. Al momento de su desaparición tenía un pantalón buzo tipo acetato de color negro, con medias de boca, con ojotas de color blanco y una campera inflable de color negro. La última vez que salió de su casa, la mamá le dijo, abrigate que hace frío. Y eso es todo lo que se sabe 45 días después. Mientras este caso empieza a escalar de a poco en la conmoción de la provincia y con la dificultad del caso, sabemos lo que significa investigar a la policía, cuando la policía está involucrada, sabemos que no es la primera vez que pasa y no solo en Chaco, sino en provincias que a veces no importa quién gobierna, este tipo de... comportamientos policiales se extienden más allá de las fronteras ideológicas. El tema es qué se hace cuando eso sucede, ¿no? Eso lo decimos siempre.
7: Y ahí tenés la dificultad de lo que contabas al principio, que extendés incluso al fiscal, digamos, que entiende derechos humanos, que está diciendo, yo no puedo hacer nada porque para mí no es una desaparición forzada.
6: Sí. Bueno, vamos a estar atentos a este tema, lo vamos a seguir y por supuesto, el acompañamiento a la familia, especialmente cuando, más allá de las hipótesis, vos tenés a la mamá que dice... la policía está involucrada.
8: Sí, sí,
6: y
8: sí.
6: Y bueno,
8: sí.
6: Primero que nada, lo que hay que escuchar es el relato de la madre y de la familia. Y primero investigar eso. Y después, en todo caso, tomarán fuerza o no otras hipótesis. Pero la denuncia de la madre es que la policía tiene que ver con la desaparición de su hijo en Chaco hace 45 días. Cambiamos de tema, pero seguimos hablando de la policía. Volvemos ahora a la ciudad de Buenos Aires. Los operativos del gobierno porteño contra la venta ambulante en distintos barrios de la ciudad, pero particularmente en Flores. Ahí puso el foco, el mapa de la policía, organización con la que hemos hablado en más de una oportunidad, que hacen investigaciones, investigaciones colaborativas también, porque tienen que ver con investigaciones a raíz de registros en la vía pública y...
8: Bueno, fueron los que determinaron la trayectoria del proyectil de Pablo Grillo, ¿no?
6: Exactamente.
8: Mediante distintos testimonios y videos y demás.
6: Ahora presentaron una nueva investigación que tiene que ver con qué pasa con esos procedimientos irregulares y las incautaciones a los vendedores ambulantes en la ciudad de Buenos Aires, y después hablamos con uno de los protagonistas.
9: ¿Qué pasa realmente en los operativos contra la venta ambulante en Flores?
10: Sí, siempre así, está robando siempre.
9: Desde hace meses el MTE está realizando guardias jurídicas para acompañar a los vendedores ambulantes.
11: Los trabajadores y trabajadoras denuncian que sistemáticamente personas vestidas de civil les quitan su mercadería durante los procedimientos policiales. Gracias al registro realizado por fotoperiodistas pudimos conseguir pruebas de estas acciones ilegales en diversos operativos.
9: En el siguiente video vemos a dos mujeres que se están llevando la ropa de un vendedor, y en las siguientes imágenes las vemos formando parte del dispositivo policial. No son clientas ni vecinas, son policías sin identificación.
11: Cuando el Estado secuestra mercadería, debe existir un procedimiento y mecanismos para que las personas puedan reclamar la devolución de sus bienes. Pero si una persona sin identificación visible toma la mercadería y se la lleva, ¿ante quién se reclama? ¿Dónde queda registrada? ¿Quién responde por esos bienes?
9: Las imágenes muestran que quienes retiran la mercadería eran parte del operativo policial. La denuncia ya fue registrada ante el órgano correspondiente. No hay procedimiento sin identificación, no hay legalidad sin registro, trabajar en la vía pública no es un delito.
12: Déjela ir, por favor. Está entregando pedido la señora.
13: ¡Sí, por favor, déjala!
14: No. ¿Cómo le vas a sacar?
15: Me agarré el carrito, pero por favor, es un chiste.
14: Yo tengo pedido, no vienes en la calle.
6: Bueno, esa es una nueva investigación del mapa de la policía. Alejo Fraile es editor y programador del mapa. Alejo, buenas tardes, ¿cómo estás?
16: ¿Cómo va, Mati? ¿Todo bien?
6: Bien, bien, gracias por atendernos y charlar nuevamente con nosotros. Bueno, ¿cómo llegaron, cómo realizaron esta nueva investigación? ¿Qué expectativas tienen también con lo que han publicado?
16: Bueno, esto tiene largo trecho recorrido, porque ya viene del año pasado que los vendedores y las vendedoras ambulantes vienen denunciando esta práctica sistemática de espacio público de la policía de la ciudad, que les roba la mercadería y no les deja el acta. A raíz de eso, y por una iniciativa propia de los trabajadores, en particular los trabajadores senegaleses que trabajan en la zona de Flores, se empezó desde el año pasado a hacer una guardia jurídica que participa el mapa de la policía, el MTE, bueno, todas las organizaciones que trabajan dentro del mapa de la policía, e incluso últimamente gente del barrio que se suma. Lo que nos pasaba era que no teníamos las pruebas, o sea, era algo que sistemáticamente nos contaban, pero no teníamos ninguna imagen concreta. Y bueno, y a raíz de estar ahí haciendo las guardias, uno de los fotoreporteros que estaba yendo logra capturar estas imágenes, donde vemos a dos chicas de civil

0: Porque lo tenía.
1: Embadurnarse con sangre uno de los ojos de él.
2: Ay, no.
1: Y fue con el ojo en la mano, el ojo del cordero en la mano, a decirle a mi tía, a su mamá, que había perdido un ojo. Y mi tía se desmayó, cayó redonda.
2: Y
1: no sabés la pateadura en el culo que se comió mi primo.
3: Claro, pero que lo cambiaron ustedes, lo del cordero.
2: Sí, sí, evidentemente.
3: Claro.
2: Evidentemente. Ay, impresionante. Yo también me desmayaría.
4: Ay, te cae con el ojo sacado de la cara.
2: Pobre esa tía, pobre
4: en la mano, el ojo en la mano.
2: Qué gore, qué gore.
3: Sí, boludo, que es el niño Tarantino ese.
4: 11-25-80-93-60. Vayan dejando ahí sus mensajes y un rato viene el uruguayo.
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12: En el camino se pierden puestos de trabajo. De hecho, hay muchos empresarios que te corren con eso.
13: Vamos a hacer. Vos vas y te compras un jean acá y te cuesta, no sé. Vamos a poner números hipotéticos: $100.
12: Sí, por lo menos. Importarlo
13: te cuesta 25.
12: Sí.
13: Lo importás.
12: Sí.
13: Has de comprárselo acá.
12: Sí.
13: Explícame dónde se pierden puestos de trabajo. Te escucho.
12: No, está bien.
13: ¿Dónde se pierde el puesto de trabajo?
12: No, ahí no, en ese caso no.
14: Mal

0: Maldita suerte.
1: Y le damos la bienvenida con el mayor de los respetos, porque seguramente sea un momento difícil para él. Está con nosotros el uruguayo Víctor Hugo Costa Tornú. Buenas tardes,
2: ¿cómo le va? ¿Por? Peñarol. Peñarol. Toda la vida.
1: Se sacó lo de Uruguay. Ah,
2: Peñarol toda la vida. Nah, mentira, broma.
1: No, claro.
2: Pero aquí estamos, Matías, dando la cara, como tú, uruguayo, bien, frente
1: bien.
2: En alto.
1: Bien, de bien. Muy
2: como
1: bien.
2: También bien lo hizo Marcelo Bielsa, que no es uruguayo, pero dio la cara, ¿está?
1: Ah.
2: Y eso. En el Uruguay se valora, Matías.
3: Ah, mira.
1: No
3: qué
1: estabas
3: bien.
1: Muy a favor de él el otro día, me pareció.
2: Sí, sí, sí, es verdad. Pero está.
1: Okay.
2: Lo repensé.
1: Está bien.
2: No, además escuché a una compatriota diciendo una palabra muy macanuda sobre Bielsa, justamente, con la que no coincido en todo, ¿está? Pero me parece interesante que la compartamos también para que vea cómo tiene reflexiones también similares a la que suelo traer aquí a esta mesa. Una compatriota opinando sobre Marcelo Bielsa.
1: A ver.
4: Una cosa que tiene maravillosa el deporte es que sirve para mostrar que si tú haces las cosas con esfuerzo, dedicación, pero además si estudias, si pensás, si entendés y manejás tus recursos escasos, si entendés que el Uruguay tiene 3 millones y medio de habitantes y no 200 millones como Brasil, y que entonces la lista de jugadores que tenés es menor, que tenés que tratar de entender un montón de variables, etcétera. Y además lee, cita poesía. A mí todo eso me parece que es maravilloso. ¿Por qué no puede haber eso en el fútbol? ¿Por qué el fútbol tiene que ser berreta? ¿Por qué el fútbol tiene que ser choto? ¿Por qué hay que hacerla fácil? ¿Por qué no puede haber un nerd en el fútbol? Yo reivindico todo eso. Creo que además Bielsa es posible en el Uruguay porque hubo un Tavares antes, que fue el que hizo el proceso hacia.
1: El maestro.
4: No se explica un Bielsa sin un Tavares antes, que hizo todo un proceso muy importante para que llegáramos hasta ahí, pero que no llega a ser un Bielsa. Otra cosa que voy a decir es, Bielsa es un argentino triste, y que no es sino un uruguayo, un argentino triste. Es la cosa más uruguaya ese señor. No está de mal humor.
1: Es
4: así, esos somos
1: verdad.
4: Nosotros. O sea, yo lo miro y veo al Uruguay.
2: Ahí va. Hay algo.
1: Bielsa es lo más uruguayo que tenemos para darles.
2: Mirá, como es verdad. Es verdad, es muy un argentino muy a la uruguaya,
1: sí.
2: Y bueno, está, tiene razón ahí lo que dice.
1: Pero es argentino.
2: Sí,
1: en el fondo.
2: Sí, sí. Igual, es verdad que también cometió sus errores, yo tampoco voy a reivindicar todo lo que hizo Bielsa, está. Falla de lectura del profesor, hubo alguna que otra, alguna de planteo.
1: Manejo de grupo, por ahí.
2: Ahora, si tú tenés un golero que no le agarra la pelota.
1: No, más vale. Ni habla.
2: Se acaba la táctica.
1: Se hizo 4 goles, Mulera.
2: Sí, claro. Pero más allá de eso, Matías, porque tampoco quiero levantar temperatura. Con algún jugador particular
1: está bien.
2: Algún golero en alguna jugada especial también, pero creo que hay una responsabilidad total de los jugadores.
1: Ajá.
2: Hace pila de tiempo, prácticamente desde que terminó el ciclo de Tavares, que también era mencionado ahí, el maestro Tavares,
1: sí.
2: Oscar Washington Tavares,
1: sí.
2: Hace más de 6 años, los uruguayos sentimos que se ha perdido el compromiso por parte del jugador, ¿tá? El jugador uruguayo, la identidad del jugador uruguayo.
1: Claro, la garra charrúa.
2: Incluso ya en los últimos años de Tavares. Mm. Y bueno, está como Bielsa dio la cara en este momento, gran parte de la opinión pública, ¿qué pasó?
1: Se puso con Bielsa.
3: Ay, mirá.
2: Pasó a tirarle la bronca directamente a los jugadores, mirá. Sobre todo después de lo que contó el
1: profe.
2: Porque
1: ventiló,
2: Por
1: contó
2: eso,
1: contó cosas.
2: Si te parece, vamos a compartir lo que decía, esto que generó tanta polémica, cierta la charla, el pedido de los jugadores, Marcelo Bielsa.
5: Hubo un pedido vinculado a la reducción de las charlas. También
6: dale,
5: yo tengo...
6: Una vez.
2: No sea falta de respeto.
5: Forma de explicar por qué quería que. Por qué siempre opté por.
1: ¿Puedes tomar mate más lejos del micrófono, Víctor Hugo?
5: Determinada cantidad de charlas.
1: Convida una.
5: Ellos entendieron que preferían que ese tiempo se redujera y yo también accedí a eso.
1: Claro. Ahí va,
3: claro.
1: Ahí va.
3: Los tiempos que corren también.
2: Bueno, charla de 10 minutos de charla, 10 minutos de video, máximo había. Y claro, el uno se pregunta ahí lo que se preguntó.
1: ¿De qué se quejaban?
2: Todo el pueblo uruguayo, ¿qué otra cosa tienen que hacer?
1: Claro.
2: ¿Qué otra cosa tienen que hacer los jugadores de fútbol?
3: La verdad.
1: Si tenés que hablar de fútbol y jugar al fútbol.
3: Jugar al fútbol.
2: Y justamente, en ese sentido, otro compatriota uruguayo, para que vea cómo también todos tenemos la misma sintonía un poco en el sentido uruguayo, por eso somos poquito, 3 millones de habitantes. Más o menos todos, hasta que casi que soñamos lo mismo.
3: No.
2: Estamos todos juntitos.
3: No.
2: Pero otro compatriota, youtuber,
1: sí,
2: que habla de fútbol. En este caso, hablando de esto que sucedió y la charla táctica de 10 minutos.
0: próximo técnico que venga, según los consagrados, tiene que ser uruguayo, para empezar. No puede ser extranjero, los uruguayos sí pueden dirigir afuera, los extranjeros no. Tiene que trabajar gratis y tiene que dar concesiones. Es decir, los jugadores no están dispuestos a sentarse a ver videos de rivales porque seguramente tengan que hacer otra cosa. Se estresan mentalmente si escuchan una charla que dure más de 10 minutos.
6: No, se estresan, no se aburren.
0: Básicamente van a mandar a los jugadores. O sea que el técnico que venga tiene que saber estas cuestiones.
1: Ajá, claro.
0: La verdad que lamentable que los jugadores hayan ido a hablar con el técnico para decirles que no estaban, que no querían ver videos, que se estresaban, que se cansaban, que la charla que era muy larga.
2: Hay una falta, repito, ¿quién?
0: Ahora, en este momento, mientras yo estoy grabando este video,
2: cuéntale,
0: hay gente que está, por ejemplo, trabajando en un frigorífico.
2: Ahí va.
0: Hay gente que está trabajando en el mercado.
2: Ahí
0: hay
2: va.
0: Gente que está trabajando en la calle.
2: Ahí
0: en
2: va.
0: La construcción, cortando el pasto.
2: No, ni no.
1: Bien.
0: Un montón de gente que se levanta a 4 de la mañana para las 5, 5 y media, 6.
2: De frente y mano.
0: Están arrancando la jornada laboral de 8 horas.
2: De
0: o de incluso 12
2: claro.
0: horas, muchas.
1: Y esto no se va con un video
0: hay
1: de minuto.
0: Con 2 trabajos, con 3 trabajos, para raspar la olla para llegar a fin de mes.
1: Me da cuenta.
0: Saben claramente que es carísimo vivir.
4: Claro. Con
1: razón.
0: Bueno. Ustedes, muchachos, son unos privilegiados. Privilegiados.
1: Tiene razón.
0: Y además están con los bolsillos como payasos. Y no son capaces de aguantar una charla de lo que sea, de una hora, de media hora, de ver videos, de analizar rivales,
4: claro.
0: Que piensa que se la saben todas. Y miren cómo terminaron. Afuera, en primera fase de un mundial. No se la saben todas, muchachos.
2: No se la saben todas, muchachos.
1: ¿Escuchás cómo se la empezaron a agarrar con los jugadores?
2: No se la saben todas, muchachos.
1: Hay que enfocar ahí.
2: ¿Te das cuenta cómo la gente de Uruguay, eso, cómo cambió el sentido de la opinión pública uruguaya? El foco de Bielsa, porque también es muy importante para el uruguayo, que hayan venido, haya llegado al Uruguay, conferencia, de la cara. No hubo más que hicieron eso,
1: No. Y además aceptó todas las preguntas que le quisieran hacer.
2: Sí,
1: estuvo como
2: sí,
1: una hora
2: sí.
1: y media hablando.
2: Sí, por eso, Matías, que algún otro compatriota que quizá con un poco más de filosofía lo pudieron tomar con cierto humor, pero también humor del lado de Bielsa. Algunos hacían algunas imágenes jocosas, por ejemplo, de cómo te debería dar la charla Bielsa, o Bielsa con títere. Otro Bielsa
1: claro.
2: que muestra un dibujito y dice, hace el gol.
1: Checándole a Darwin y Valverde cómo jugar.
6: Hace el gol.
2: Otro ponían videos, algunos videos, y decían, así era la charla de Bielsa con Valverde. Y ponían este video.
7: Vamos, chicos. 26,
8: hasta
7: ahí nomás.
8: Sí,
7: hasta
8: 26
7: te estoy pidiendo.
8: A 6
7: no, porque
8: tenías
7: 24.
8: ¿A cuánto?
2: Esto viene con Valverde, decía.
7: Santi, no seas burro. No, señor, sos burro, hijo. 8 por 3, 24. 24, para llegar al 26. 24.
8: 4.
7: Contá, 24.
8: 24, 25, 26.
7: Pero ¿para qué pones todo así? Poné de a uno. 8 por 3, 24.
2: Claro.
7: 24, andá contando de a uno.
8: 25. 26.
7: ¿Qué puso la otra mano? Ahora me va
2: 15. Bueno, ahí estaba, claro, Bueno, claro. Cantidad de videos así. Otro, por ejemplo, ponía otro video y decía, este es Bielsa hablando con Darwin, y ponía este otro video.
8: Le dice ahí.
6: ¿Qué dice?
8: Cállate, no le digas.
9: No.
8: La P con la E.
9: E.
8: La L con la O.
6: Ay, pobrecita.
8: La T con la A.
9: Ta.
8: ¿Qué dice entonces?
9: Tomate.
2: Claro,
1: pobrecito Darwin.
2: Darwin, este es Darwin, claro. Y claro, y Darwin en particular, justamente Darwin en particular, fue muy criticado porque usted, si querés, anda poniéndolo sin sonido, si querés, porque durante el Mundial subió este video donde un
1: de
2: grupo
1: trencita.
2: De Coffers. Claro. Coffers le fueron a hacer todo lo que el peinado de trencita en el Mundial, y claro, ¿y qué pasó? Proliferaron los comentarios como este que publicaron. Una dura realidad, decía acá un compatriota, pero hay que asumirlo, los jugadores uruguayos no resisten una charla de 10 minutos, tampoco una práctica de 40 minutos, pero sí 3-4 horas de Coffers.
6: Tiene razón.
2: Sí, de verdad.
6: De verdad.
2: Por eso te decía, Matías, que la bronca uruguaya ahora se encuentra muchísimo más en los jugadores, que siendo uruguayos, siendo referentes. Exactamente, muchos ni siquiera pasaron por el paisito, ¿no? A saludar, a dar la cara. No fueron ni de vacaciones al Uruguay, ¿no? Más allá de lo que Bielsa claramente comentó, algunos errores, muchos recordarán.
1: Claro.
2: Muchos recordaron en el Uruguay la frase de un técnico que trabajó mucho en el ascenso aquí en la Argentina, que llamó Luis Garisto, que decía la siguiente frase: con jugadores pelotudos no hay táctica que valga. Luis Garisto, técnico de la
1: ascenso. ¿Cuánta sabiduría realmente,
6: por
1: no?
6: Favor.
1: Lo que es saber de fútbol.
6: Pero por favor.
2: Sí,
6: la sencillez del que sabe.
1: Es la verdad.
6: La sencillez del sabio.
2: Claro. Pero si vamos al tía que sigue y vamos al Luce, que sí. Si hablamos de este tipo de expresiones, ¿no? Estaba también Poyet, que también apoyaba un poco lo que decía Bielsa, y que era una falta de respeto al país. Que los jugadores no se sienten a dar una charla de más de 10 minutos.
1: La verdad, claro.
2: Pero si hablamos de este tipo de presiones, creo que ante esta realidad de los jugadores que se peinan así, como Darwin Núñez, que te miran TikTok, que se creen de Europa y tal, lo mejor que se puede hacer es recordar dos cuestiones. Uno, este uruguayo que en la previa del partido con España, ya por el sentir eso de que la falta de identidad uruguaya de esta selección, decía lo siguiente:
10: déjame decirte, amigo, si sos español, que tuviste mucha suerte por la época.
11: Es ahora.
2: No, viste, está... estaba bien ese.
10: Decirte, amigo, si sos español, que tuviste mucha suerte por la época. Porque te voy a contar algo, en la época que Uruguay utilizaba esta camiseta, esta campera, y los jugadores sobre todo querían este escudo, la milla mala hacía un amago de bicicleta y lo dejaban tetrapléjico con un sanguchito entre Toto Lugano y el Ruso Pérez. La milla mal se dedicaba a jugar al Fortnite y nunca más volvió a jugar al fútbol. Hoy en día, lamentablemente, tenemos una selección
2: cuando los jugadores querían la camiseta,
10: que son todos modelos de Instagram y que siguen de la milla mal en TikTok. Entonces, posiblemente, si la milla mal quiere hacer alguna firuleta, lo van a dejar pasar. Así que esperemos que sea un gran partido. Nos tocó España
2: en
10: el grupo.
2: Ahí estaba. Ahora sí. Y ahora sí, para cerrar.
1: Lo dijo antes de jugar, ¿eh?
2: Antes de jugar esto. Cuando los jugadores querían la camiseta, cuadripléjico, tetrapléjico quedaba. Y para cerrar este clásico.
1: El clásico. Inagotable.
2: Que ahí el de meta, melena y pata nomás. Esto tiene que ser un jugador uruguayo, recordémoslo.
11: A ver. Es ahora. Porque estás cobrando millones. Nosotros íbamos con las medias agujereadas, el Scorpion. Millones. Con las vendas Nike Pro Circuit. Los zapatitos Pro State. Adidas Stimulation. El shortcito Puma Clima State. El calzoncillito Calvin Klein Dual Sim. La camisetita Puma Drift Fit. La remerita antitranspiración Clear Clean. Los shampoos New Age y los perfumes de Avon. Manga de muerto. Ese, el pelado Cáceres pidiendo que le hagan el short más largo, más babucha.
2: ¡Fútbol! ¡Esto es fútbol! ¡Patear! ¡Contragolpe! ¡Contragolpe, dije! ¡Segunda pelota! ¡Segunda pelota!
11: ¡Eso es lo que precisa Uruguay!
6: ¡Ay, por favor!
11: ¡No la idiotez, estos muertos! El pelito con gel, el cortecito... ¡Melena! ¡Melena como Canovio!
2: ¡Canovio estuvo bien!
11: ¡Melena como los 80! ¡Shortcito corto, camiseta pa' adentro! ¡Y dale pata nomás! ¡Uruguay nomás! ¡Melena! ¡Melena, barba! ¡Intimidar al contrario!
6: ¡Intimidar
11: al contrario!
6: ¡Ay, por favor, me muero!
11: ¡Charrúa somos! Claro. ¡Charrúa no europeo!
2: ¡No europeo!
11: ¡Charrúa!
1: Por favor. Ay, es inagotable. Cada vez que lo miro lo me tiento.
2: Que es muy
1: tiene
2: real.
1: Razón, es así, real. Uruguay tiene que ser así.
2: Eso tiene que ser Uruguay. Ojalá volvamos a nuestras raíces. Ojalá los jugadores entiendan que también tiene que dar la cara. Muchísimas gracias, Matías, que gane la Argentina.
1: Ay, sí, favor. Gracias, Víctor Hugo. De verdad, lo deseo, en serio.
2: Me encanta que gane la Argentina, es lo más lindo. Lo más lindo.
1: No te creas.
2: Es lo más lindo ir por la calle cuando vengo aquí a visitar y me vea, uruguayo. Y con las dos manos se agarren bien la entrepierna. Ay, cómo me gusta, eso me encanta.
1: Pero nosotros sabes que no somos
2: me así. Me encanta.
6: Te queremos,
2: que pase bien,
1: el uruguayo, el maldita suerte.
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1: Mundial. Manu Rodríguez, buenas tardes. ¿Cómo
14: hola,
1: estás?
14: Hola, ¿cómo andan? ¿Todo bien?
1: ¿Qué tal?
14: Bueno, seguimos, ¿no? Con esta fase de 16avos de final. Qué difícil decir 16avos.
1: Pero qué mundialazo, ¿eh?
14: Qué mundialazo.
1: Me gustó el 16avos.
14: Sí, por mí agregale 20 sí. equipos más. Juguemos 4 meses.
1: 29.000avos.
14: Bueno, hoy hay partidos lindos. Juega España.
1: Lindo.
14: Agarrate con España, que tiene todas las de ganar ante Austria, pero...
1: ¿y 4 si de no? la tarde ese.
14: Claro, exactamente a las 4 de la tarde. ¿Y si Austria es el Paraguay de España?
15: No sé, yo ya no me ilusiono más, Manu. La verdad es que estos dos últimos días me ilusioné muchísimo.
1: Los últimos dos días no hay que confiar en otros países. No hay que confiar más en otros países.
15: El Congo, Senegal,
14: el de los equipos africanos que se ahogan en la orilla de...
1: No aguantan.
14: Del partido siempre. Para mí hay algo que no se...
1: Es casi espiritual, te diría. No saben aguantar resultados.
14: Hay algo de eso, sí. Y hay algo que no se crea en las academias, porque claro, muchos de estos jugadores no se formaron en África, sino que se formaron en Europa, porque son hijos de gente que nació en sus países para los que juegan. Hay algo que es de potrero, de viveza, de cosa que por ahora sigue siendo patrimonio casi exclusivo de los sudamericanos.
1: Salvo Marruecos. Marruecos juega muy bien.
14: Marruecos juega muy bien.
1: Parecido a la Argentina.
14: Sí, señor.
1: Toca, juega bien.
14: Juega
1: pero
14: muy bien,
1: sí, es verdad, al africano todavía le falta ese toquecito final para...
14: Sí, hay cosas que son capaces de controlar un poco más los tiempos del partido, de ir a discutir una jugada para gastar unos segundos.
1: Sí,
14: ¿viste? Esas cosas que Argentina, Paraguay, incluso la misma Uruguay quedándose afuera tienen.
1: Es verdad.
14: Que capaz después, bueno, tenés otro tipo de deficiencias, pero parece ser que la viveza, incluso te diría que los europeos en esa tampoco caen muy bien, que les falta un poco ahí de viveza para algunos momentos, de tratar de acomodar el partido a tu favor. Bueno, se quedaron afuera, pero la verdad que dieron grandes
1: quedan partidos. Algunos africanos todavía, ¿no?
15: Partidas.
14: Queda hoy, va a jugar Argelia, va a jugar Egipto.
1: Hoy 0 horas.
14: Juega Cabo Verde, juega Ghana también, Cabo Verde tiene que perder, obviamente.
1: Cabo Verde con Argentina, Ghana, ojo Ghana, ¿eh? Ojo, Ghana
14: juega con Colombia.
1: Sí.
14: Partido dificilísimo.
1: Pero Colombia es muy inestable. Por ahí te hace un partidazo extraordinario como nunca en su vida. Y de repente no sabía qué están jugando. Es como...
14: Sí, bueno, es verdad. Yo vengo haciendo un ranking de mis candidatos. Sí. Va cambiando fecha a fecha, partido a partido. Hoy está Francia primero, en algún momento estuvo Argentina primero.
1: Francia.
14: ¿Por qué está Francia primero y no está Argentina? Bueno, porque Argentina hasta ahora dependió demasiado de Messi. Francia tiene 4 o 5 tipos que hacen goles, juegan, van para adelante.
1: Meten miedo arriba.
14: Meten miedo.
1: Para mí hace un poquito de agua abajo, así que ahí hay que aprovechar.
14: Y a Colombia lo puse en el quinto lugar de esa lista de candidatos.
15: Para ¿cuál es tu top 5 entonces?
14: Tenemos
15: Francia.
14: Argentina. Francia, Argentina.
1: La final.
14: España.
1: Ojalá.
14: Sí. Inglaterra, Colombia.
15: Bien.
1: Inglaterra está jugando muy bien, ¿eh?
14: Sí.
1: Ayer le costó, lo dio vuelta.
14: Le costó, pero tiene un Harry Kane que es una cosa de loco.
1: Está jugando bien. Bellingham está muy arriba.
14: Sí, señor.
1: Está muy bien abajo también, son prolijos.
16: El que te puedo discutir por juego, no por jugadores, es España. Porque también
14: demostró.
16: Lo demostró en este mundial.
14: Es verdad, pero no lo puedo sacar de los 5 primeros. Si querés, lo paso al 5 y pongo a cuarto a Colombia.
1: Ahora las 4 de España. España, Austria. Y después, hoy un partidazo, hoy a las 8 de la noche, Portugal-Croacia.
14: Portugal-Croacia. Hablamos abajo en la reacción.
16: Perdón.
14: Es medio un partido de viejas glorias, ¿no? Porque tanto los jugadores importantes de Croacia, sobre todo, y algunos de Portugal, como Cristiano Ronaldo, están transitando su último mundial, probablemente, aunque Cristiano dice que va a jugar uno más.
15: No, bueno, entonces, termina la Cristiano.
1: Tiene 41 años.
14: Alguna estrella se puede despedir de los mundiales hoy.
16: Bueno, claro.
1: Y Modric en Croacia también.
14: Modric es
1: su último mundial.
16: De hecho,
1: ¿no?
16: Teixeira lo promociona con la canción de los Decadentes: quiero ser un pendejo, aunque me vuelva
14: claro,
16: viejo.
14: Claro, sí.
16: Está bien.
14: Tal cual.
1: Y a la medianoche, 0 horas,
14: Suiza, Suiza-Argelia. Okay. Lindo partido. Argelia ya lo vimos
16: no
14: jugar.
16: No digas lindo partido porque no me voy a quedar despierto.
14: Yo me voy a quedar despierto.
17: ¿Sabés qué podés hacer? Bueno, te lo cuento. Te levantás mañana en la mañana sin enterarte del resultado, no agarras el celular y lo pones y haces como que lo ves en vivo.
16: Ahora sí. Lo voy a ver en vivo, me calenté.
14: Escuché algo de alguna nación en la que hicieron unos argentinos que no me acuerdo dónde vivían, que hicieron eso. Fueron a la casa de la familia, que también vivía en el mismo lugar fuera del país, sin saber cómo había salido Argentina, a ver el partido.
17: Y claro, no te enteró el resultado y le hace como que lo estás viendo.
15: Ay, no es lo mismo, chicos.
14: No, sí, bueno, pero bueno, cada uno.
17: Si no sabes el resultado, sí, si ya te lo dijeron.
16: Me hace acordar el chiste de Tangalanga, la final del 86. Que llamaba a los lugares y decía, ya se jugó al mediodía. A la cuarta de la tarde. ¿Qué no se enteró? Ya se jugó.
17: Bueno, mañana juega la selección argentina. ¿Qué se sabe?
14: Bueno, la selección argentina que hoy va a hablar Scaloni. Ahora dentro de un rato, cerca de las 4 de la tarde, seguramente ahí tendremos alguna precisión más, pero que más o menos va a ir con el mismo equipo. Las dudas son las mismas que se venían manejando en la semana. La primera tiene que ver con el lateral izquierdo, si Tagliafico, que era el habitual titular, vuelve al equipo o se queda Medina. Si me preguntás a mí, que se quede Medina, que hizo un papel muy bueno en los primeros partidos, yo no tocaría lo que está saliendo bien.
17: No, pero si Tagliafico está en forma físicamente.
14: Sí, obviamente.
16: Te da otra salida.
17: Te da otra salida, sí.
14: El otro problema está en la saga central, porque recuerden, Cuti Romero salió el último partido golpeado. Lo van a esperar hasta último momento. En caso de que no esté para arrancar el partido, va a jugar Otamendi, pero no sale de la típica saga de la selección argentina.
17: ¿Y el 4?
14: Y el 4 Molina.
17: ¿Molina?
14: Sí, no hay discusión con que sea otro que Molina. La otra duda, que para mí no es duda, pero que se baraja, es un cambio en el ataque, que en vez de Lautaro Martínez juegue Julián Álvarez. Pero por lo que se vio en estos tres partidos, y sobre todo en el último con Jordania, me parece que Lautaro está no uno, sino dos pasos por delante de Julián.
17: Sobre todo porque Julián está como otro ritmo, ¿no? Viene de una lesión, viene de jugar mucho todo el año, está también como a otro tiempo.
16: Sí, está para entrar el segundo tiempo.
14: Sí. Hay algo interesante que estaba viendo hoy. Opta, esta proveedora de datos estadísticos, publicó un análisis sobre la fase de grupos. Ajá. Y Argentina es el que más construcciones hace en ataque. Ahí se va a ver medio chiquito, pero Argentina es el punto que está más arriba a la derecha.
17: ¿Construcciones qué significa? Pase.
14: Pases en progresión, ¿no?
17: Claro, pase
14: yendo
17: para adelante.
14: Hacia el ataque. Más de 4 pases en menos de un periodo de tiempo muy corto. No recuerdo ahora si son 20 o 30 segundos.
15: Mirá.
14: Argentina es el que más rápido construye y más construye juego. Y eso tiene un punto a favor, que es que se diferencia bastante del resto de los equipos. Si vemos ahí un poco más atrás, está Argelia, está España, está Corea del Sur, que fue un desastre, verdaderamente.
16: Sí, pero bueno, se podría no sé dónde está, pero me hace acordar Alemania, ¿viste? Como esa cosa de Alemania que se vio el otro día, esos pasecitos para el costado anodino.
17: A la nada.
16: Sí.
14: Construye mucho, pero no lento. Cuando tiene la pelota, el equipo de Scaloni acelera más que el resto de las selecciones. Es el resumen de la placa de Big Data Sports Mundial.
15: Muy bueno,
14: con Opta. Es muy interesante porque eso habla también de la contracara de Cabo Verde, que lo vemos abajo a la izquierda.
16: Que sea que más destruye. Que,
14: no sé si destruye, pero por lo menos construye lento en ataque y construye poco. ¿Por qué? Porque se basa más en la defensa cerrada, en algún contragolpe cuando puede recuperar, y en un bloque bajo, en esta defensa de bloque bajo que tan famosa se ha hecho en este Mundial, porque varios equipos lograron conseguir buenos resultados de esa manera.
17: Hay que enfrentar con mucha responsabilidad el partido de mañana, acaba de decir Rodrigo De Paul. Claro, para todos los que estamos ahí como diciendo
15: No.
17: Ojo con Cabo Verde.
16: Sí, el bloque bajo es lo que se conoce como los dos micro en el área, digamos.
14: Casi.
16: Básicamente.
14: Sí.
17: Furbo.
14: Cabo Verde defiende con 4 en el fondo y 5 en el medio campo, que se pegan tanto al fondo que son casi la misma línea.
16: O sea,
14: después te
17: son
14: sale
17: 14,
14: Paraguay,
17: no se sabe,
14: te sale como una tromba hacia adelante, si agarra la pelota.
17: Y el arquero, ¿no?
14: El arquero Bocinha, que para mí es bastante malo, pero bueno,
17: pero figura,
14: ha tenido
15: tiene
14: la suerte de ser figura en un par de partidos. Lo que tiene Argentina, a diferencia de otros equipos que se enfrentó Cabo Verde, es que Argentina es, para mí, el que mejor juego asociado tiene.
17: Ajá.
14: Frente a este juego posicional que, por ejemplo, tiene en Francia y tiene otros equipos, aunque Francia se parece un poco en eso a Argentina, y de más robotizado, más mecánico, Argentina juega a la nuestra, juega a la pelota, ¿no? Esta cosa de Argentina es ordenado cuando defiende, tiene sus líneas bien plantadas cuando defiende, el famoso 4-4-2, pero cuando ataca, esos mismos jugadores empiezan a rotar por la cancha en un desorden que en realidad es el propio orden del ataque de Argentina, ¿no? Entonces vos te podés encontrar a McAllister como 5, pero de pronto te lo podés encontrar pegado al área grande para asistir a alguien, o te podés encontrar a Enzo de pronto jugándote de extremo por izquierda.
16: El fútbol cambió.
14: Exactamente. Y te podés encontrar un Thiago Almada. Hoy veía estadísticas de Thiago Almada. Es una maravilla lo de Thiago Almada, porque capaz no estaba en el radar grande de la mayoría, sí se había ganado un lugar en el último tiempo en la selección, pero vos ves las estadísticas, es el jugador que más ofrece para pases y es el segundo jugador que más recibe entre las líneas del mediocampo y de la defensa rival después de Messi.
16: Claro.
14: Y es además el que más corre. Lo que no corre Messi, que cada vez corre menos, es Messi el jugador.
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1: Muy buenas tardes, aquí están las noticias. En policiales. Allanamientos en Concordia por usura y amenazas. 5 cadetes sufren violento vuelco en Ruta 18. 2 detenidos por violencia de género en Paraná. En Entre Ríos. Tras meses de reclamo, organizaciones destrabaron partidas alimentarias. Familiares exigen condena y prisión preventiva a imputados. Comenzó el pago de haberes en la administración pública entrerriana. Desde el sitio web regional 97.3.com.ar, fueron las noticias de la hora. 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
1: En la continuidad de la semana de labor informativa, este es nuestro panorama de audios de hoy jueves 2 de julio de 2026. Estamos desde la redacción de Al Día entrerrios.com.ar, el diario digital de las noticias entrerriano.
2: El tiempo en Entre Ríos hoy.
1: En cuanto al tiempo, la jornada más fría de la semana se anuncia para hoy jueves en toda la provincia de Entre Ríos, con 0 y menos 1 grado bajo cero, heladas, nubosidad variable, poco sol y muy frío, máximas que llegarían solo a los 10 u 11 grados, buen tiempo en general, pero reitero, la jornada más fría de esta semana en la provincia de Entre Ríos.
2: Política.
1: Reforma previsional. La emergencia es perfectamente válida, dijo Rodríguez Ignes. El fiscal de Estado expuso en el Senado y dijo que es urgente corregir el sistema. Toda ley de este tipo siempre es controversial, afirmó. Además, fue el último invitado por la legislatura en la previa de lo que será la discusión entre los integrantes del cuerpo antes de una eventual media sanción. La Cámara de Diputados aprobó el compre provincial e iniciativas en materia sanitaria. En una sesión marcada por el debate legislativo, la Cámara Baja Entrerriana dio media sanción al proyecto de ley que prioriza empresas locales, avanzó en la regulación de la profesión de agentes de propaganda médica y estableció el 11 de abril como el día de concientización sobre el Parkinson. La Cámara de Diputados de Entre Ríos celebró la octava sesión ordinaria del 147 periodo legislativo bajo la presidencia del diputado Gustavo Hein. En esta instancia de trabajo, los legisladores abordaron un temario enfocado en el desarrollo productivo, la salud pública y la protección del ambiente, junto al reconocimiento cultural de distintas localidades entrerrianas. Distintos proyectos se abordaron en la jornada de este miércoles 1 de julio en la octava sesión ordinaria del 147 periodo legislativo. La protección legal de la biodiversidad también ocupó un lugar central en la agenda de sesión a través de dictámenes de Comisión de Recursos Naturales y Ambiente. Recibieron media sanción unánime el proyecto de los diputados María Elena Romero y Lénico Aranda. Los legisladores argumentaron que sus iniciativas significan decisiones de conservación estratégicas para la biodiversidad entrerriana. En los homenajes, a su turno, la diputada María Elena Romero recordó el 8 de junio del año 2000, día de la creación de la Universidad Autónoma de Entre Ríos, UADER, e invitó a reconocer el valor de quienes la hicieron posible.
2: Policiales.
1: Pidieron 19 años de prisión para el hombre hallado culpable de abuso sexual. Tras ser encontrado culpable por jurado popular, se realizó este miércoles la audiencia de cesura, donde la Fiscalía de Nogoyá pidió la condena más severa. El 23 de este mes se sabrá la sentencia.
2: Provinciales.
1: Confirmaron la no renovación de alrededor de 100 contratos en Concordia. En su mayoría se trata de contratados, aunque también hay beneficiarios de programas sociales y monotributistas. Frigerio participó de la apertura de un jardín en Sauce Montrul. El mandatario se refirió a la priorización de los recursos y destacó el trabajo conjunto con esa comuna del departamento Paraná.
2: Locales.
1: Paraná suscribió un compromiso con AMIA por la memoria y contra la impunidad. En el marco de los 32 años del atentado terrorista perpetrado contra la AMIA, intendentes expresaron su firme compromiso con la implementación y sostenimiento de acciones por la justicia y la memoria. Aumentaron los precios de combustibles de la marca Shell en Paraná. Así quedaron los valores en la ciudad capital de provincia en un informe especial. Tras 2 meses de estabilidad en los valores, que la última suba había sido a mediados de mayo, volvieron a aumentar los precios de los combustibles de Shell en Paraná. Los nuevos valores de naftas y gasoil en la ciudad capital en un informe especial en nuestro diario digital de noticias.
2: Política.
1: Avances en las modificaciones de la ley de comunas en Entre Ríos. Autoridades del Poder Ejecutivo mantuvieron un encuentro con representantes legislativos y de las ligas comunales de la provincia, en lo que se lograron avances significativos en la reforma de la ley de comunas 10.775. Jóvenes emprendedores, el gobierno reclamará más de $1 millón para recuperar los recursos públicos sustraídos. El Ejecutivo reafirmó su compromiso con el recupero de los recursos públicos sustraídos por funcionarios del gobierno anterior que confesaron en tribunales los delitos cometidos en el marco del programa Jóvenes Emprendedores. Desde el Ministerio de Desarrollo Económico se remarcó el compromiso y la colaboración activa en el marco de la investigación penal.
2: Provinciales.
1: Registro Municipal de Emprendedores en El Pingo. Desde el gobierno de El Pingo en el departamento Paraná, que preside la intendenta Laura Rupp, implementaron el Registro Municipal de Emprendedores, una iniciativa pensada para acompañar, fortalecer y visibilizar el trabajo de quienes impulsan la economía de esta comunidad. Club de Leones, proyecto para crear una filial en Cerrito. Integrantes del Club de Leones de Paraná fueron recibidos por el intendente de Cerrito, Ulises Tomasi, junto al secretario de Gobierno, Emiliano Pérez, los que compartieron detalles sobre la valiosa labor solidaria que desarrolla en la comunidad la entidad internacional que fue fundada en 1917 y tiene su reconocimiento a nivel mundial. Trabajos de reparación de pavimento en el acceso a Diamante. Se realizan trabajos de reparación de pavimento en el acceso a la ciudad de Diamante, a metros del cruce de las rutas 11 y 131. Se solicita circular por esa zona con suma precaución. Autoridades recorrieron las viviendas que se construyen en Piedras Blancas con el objetivo de observar el estado de avance de las 18 viviendas que se ejecutan en Piedras Blancas. Autoridades del IAPB realizaron una recorrida por el grupo habitacional que lleva adelante el organismo provincial. San Benito charla sobre el cuidado del ambiente en las escuelas. En el marco del programa Eco San Benito, el equipo de Eco Urbano continúa desarrollando actividades de educación ambiental en instituciones educativas de esa ciudad. Pueblo Liebig concreta la llegada del cajero automático para la comunidad. El presidente municipal, Julio Pintos, junto al secretario de Gobierno y Hacienda, Ricardo Errecart, firmaron en la mañana de este miércoles en la ciudad de Paraná el contrato de comodato donde se realizará la instalación del cajero automático del nuevo Banco de Entre Ríos en esa localidad del departamento Colón. Colonia Avellaneda, Feria de Emprendedores Locales, una nueva edición para encontrarse, recorrer los puestos de nuestros emprendedores y disfrutar una tarde. Los esperamos este domingo 5 de julio de 15 a 18 en la Plaza San Martín, expresa un comunicado enviado a la prensa. Pueblo Brugo, organizadores de la tercera jineteada que se llevará adelante este fin de semana del 4 y 5 de julio, hablan de las expectativas por el comienzo de vacaciones de invierno en la provincia y la cantidad de representantes de la destreza criolla y la cartelera artística para dicho evento. Aldea Brasilera, capacitación en primeros auxilios, RCP, maniobra de Heimlich y salud mental. Se llevó a cabo el taller de primeros auxilios, reanimación cardiopulmonar, RCP y maniobra de Heimlich y salud mental, una instancia de formación destinada a brindar herramientas fundamentales para actuar de manera rápida y efectiva ante situaciones de emergencia. Desde la redacción de nuestro portal de noticias www.aldiaentrerrios.com.ar, este fue nuestro informe diario de audios. Saludamos a Radios AM, Radios FM, Radios Digitales, a los escuchas y lectores. Gracias por compartir este tiempo. Será hasta un nuevo encuentro.
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1: Muy buenas tardes, aquí están las noticias. En deportes, ya tenemos el fixture del Mundial 2026, partidos, sedes y cruces. Una gran jornada de deporte y emprendedurismo se vivirá este domingo en el Pingo. Y atención, le informamos que ver España versus Austria en vivo por Fútbol Libre o Super TV para el Mundial 2026 es ilegal, le contaremos por dónde hacerlo de manera legal. Pasamos a policiales, allanamientos en Concordia por usura y amenazas. 5 cadetes sufrieron un violento vuelco en Ruta 18. Y 2 detenidos por violencia de género en Paraná. Desde el sitio web regional 97.3.com.ar, fueron las noticias de la hora. 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

Hola, ¿qué tal? Muy buenas tardes. Estamos comenzando Pasto y Pintura aquí en Regional 97.3 en este jueves 2 de julio, día frío, soleado, pero frío. Así que vamos a estar una horita, un poquito más o menos, aquí en la radio haciéndote compañía en lo que es la hora en vivo de Regional 97.3. Estamos palpitando algunas cuestiones del mundial, estamos viendo qué música vamos a poner y mientras tanto escuchamos la cortina de Pasto y Pintura, que es una cortina que encontré por ahí, me encantó. Se llama Mexican Institute of Sound, Meridian Brothers. Anda a acordarte el nombre, ¿no? Lo encontré buscando música, se llama El Campeón. Tiene una, entre paréntesis, dice bienes funerarios. Así que, bueno, me gustó, es algo distinto, así que vamos a estar. Bueno, como siempre tenemos información, tenemos buena música y por supuesto la idea de hacerte compañía durante esta hora aquí en Pasto y Pintura en Regional 97.3.

Y te decía que hace mucho frío hoy, se siente por lo menos, o parece, es la más allá, es lo que uno percibe más allá de la sensación térmica, que es otra cosa, es algo medible. La sensación es la que uno tiene, hace frío o no hace frío, a veces cambia según cómo esté uno también. El Servicio Meteorológico Nacional a la hora 17 tiró su información, su boletín, y dice 9,3 grados centígrados, bastante poco para esta hora. Y por otro lado, la humedad es de 41%, la presión 1022,8 hectopascales. Y acá viene el dato clave que es el viento del sur a 25 kilómetros por hora. Y claro, esto da estos 9,3 grados centígrados, se sienten como un poquito más. Y esto es lo que se mide, la sensación térmica, que está en 6,1 grados centígrados. O sea que mucho más bajo, hay como 3 grados menos de la temperatura ya baja que hay ya de por sí. Así que fíjate vos cómo está el día de hoy. A pesar de que hay algunas nubecitas, pero bueno, acá en la región todavía hay bastante sol. Así que esa es la situación climática en estos momentos.

de la nafta. Sin embargo, hay lugares en la ciudad de Paraná, las últimas 2 semanas, dos estaciones de servicio han cerrado por caída del consumo. Una de las estaciones de servicio es la ex Shell, ubicada en la intersección de Avenida Ramírez y 25 de Mayo. Cerró sus puertas tras 3 décadas de funcionamiento. La segunda fue la estación que operaba bajo la bandera Puma, que está emplazada en Francisco Ramírez y calle Churroaín, que dejó de atender al público recientemente. La verdad que no lo había visto, pero no, bueno, no suelo andar por ahí. De todas maneras, el dato es fuerte. Es fuerte porque nada más y nada menos que uno es el negocio. Porque viste que la nafta aumenta, pero el que tiene auto y necesita moverse, bueno, de alguna manera se las va arreglando para cargar nafta. De todas maneras, la caída del consumo y las ventas de combustible han llegado al 20% en Entre Ríos. Con lo cual, en el primer semestre nada más, ¿eh? Esto lo dice Jorge Sanabria, que es un empresario del rubro estaciones de servicio. Ahora, el dato importante, y en esto para que no se pierda la relación entre lo que es la escala mundial y la escala local o provincial, el dato es que en todo el mundo la nafta está bajando de precio. Mientras tanto, acá los que venían con la motosierra a romper todo, a romper el Banco Central, a romper los ahorros de los argentinos, avisan de que están subiendo los impuestos también de la nafta. Porque esta era una de las banderas de la campaña, bajar los impuestos, aparte de las otras pavadas, como por ejemplo dolarizar y todo ese tipo de cosas, que hasta ahora lo único que han dolarizado es la inflación, porque hay una inflación en dólares que es mucho mayor que la inflación en pesos. Por eso está terriblemente accesible ir a hacer turismo al exterior y no hacerlo en la Argentina, por ejemplo, para poner un ejemplo, ni hablar de importaciones y exportaciones, importaciones y exportaciones. O sea que, por donde lo mires, esta política que lleva adelante el gobierno de Milei y el gobierno de Frigerio, la verdad, viene dando lástima.

17:27 en la República Argentina, continuamos haciendo pasto y pintura hasta las 18 aquí en Regional 97.3. Tras meses de reclamo, organizaciones destrabaron partidas alimentarias, es uno de los títulos que se muestran en regional973.com.ar, el sitio, el diario de la radio a diario, como decimos, y nos cuenta que referentes de organizaciones sociales que se nuclean en comedores

recibir las partidas alimentarias por parte del gobierno provincial, decidimos hacer una medida de fuerza para reclamar los más de 3.000 módulos que nos adeuda el gobierno provincial. La dirigente sostuvo que tiene que haber una continuidad en la política alimentaria frente a una situación donde la crisis está en aumento. El desempleo también, y frente a eso son la fila de nuestros comedores y merenderos que terminan siendo un índice también de la crisis. Un índice que por supuesto no se refleja en ninguna estadística, no aparece en ningún superávit de, ni fiscal, ni superávit de ningún tipo. Lo que sí tendría que haber es un poco de justicia fiscal, porque el otro día contábamos el aumento de la venta de automóviles importados. Hablamos de marcas como Porsche, BMW, estamos hablando de los Audi, de que no se ven habitualmente. Por ahí te encontrás alguno en Paraná, pero imagínate que Porsche venía vendiendo 5 autos por año en Argentina. Bueno, frente a eso tenés esta gente que a la cual le estaban debiendo 4 meses de módulos alimentarios que van a parar a los comedores, como hay aquí cerca en la zona, y eso no están recibiendo la ayuda del Estado. Es decir, hay una motosierra tan brutal, un ajuste, como le llaman ellos, tan brutal, que no les importa, no les importa ni siquiera que haya gente que se quede sin comer. Está así de cruel, y lo peor de todo es que hay 2 o 3 que lo festejan, ¿vos sabés? Eso es lo que a mí me pone bastante mal.

Otro de los titulares que tenemos en regional973.com.ar, el sitio de noticias de Regional FM, es sobre el paro docente. El reclamo salarial es fuerte. ¿Quién dijo esto? La secretaria adjunta de la Asociación Gremial del Magisterio de Entre Ríos, ACMER, Lía Finpel, anticipó un alto acatamiento del paro de 24 horas que el gremio llevará adelante, con epicentro en el reclamo salarial y en el rechazo a la reforma previsional que impulsa el gobierno provincial. Las expectativas son grandes para nuestros compañeros y compañeras porque el reclamo fuertemente es por lo salarial, para que el gobierno convoque urgente a discusión salarial, señalaron desde el sindicato. La dirigente enmarcó la medida de fuerza en la sexta semana de acampe docente frente a Casa de Gobierno y definió una protesta atravesada por dos ejes fuertes de reivindicación que tienen que ver con lo salarial y lo previsional, porque están todos los trabajadores del Estado amenazados con esta reforma previsional que lleva adelante el gobierno de Frigerio. Y es raro, porque hoy escuchaba también por ahí que van supuestos expertos, notables, no sé cómo llamarlos, a hablar ahí a senadores para tener o dar su aporte acerca de esta discusión. A mí, la verdad, que la corrección política últimamente es un poquito agobiante, porque muchos dicen, no, lo que pasa, que esto hay que discutirlo, esto, y esto se podría, sí, discutir y cambiar algunas cosas, y está bien que se cambie, y sí, que no, y ese tipo de posturas que, en definitiva, terminan avalando una injusticia, porque que te saquen el cálculo de lo que vas a cobrar en la jubilación después de, por los 30 años de aporte, dividido 30 años, la verdad que es una política más de estas que venimos comentando, que aplica tanto en la nación como en la provincia. O sea que, la verdad, que en esos casos la única opción que queda, la única opción, es plantarse y decir, no, ¿por qué tenés que discutir algo? A ver, por más que haya que discutirlo en algún momento, vos discutís con quien tiene ganas de discutir, con quien tiene ganas de entenderse. Pero no, acá lo que están haciendo es aplicar, de alguna manera, la mayoría automática que tienen, que le habilita la Constitución de la provincia de Entre Ríos a los gobiernos, y ir adelante, a llevar adelante este tipo de reformas que va a condicionar todo lo que va a ser la jubilación. Y eso no lo da vuelta más. No es reversible, como se decía en algún momento de otro tipo de políticas. No es reversible. O si es reversible, te va a llevar 10 años. Esta gente lo va a hacer en 3 meses. La verdad que ese tipo de corrección política de alguna parte de la dirigencia, no, yo por lo menos no la entiendo, no sé vos.

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0: cuento que ya el domingo arranca, luego vamos a repetir durante toda la semana, pero anda poniendo las alarmas, los notificadores, agendalo para hacer la compra en Resistencia Alimentaria, este proceso de compra comunitaria del mes de julio, que va a estar abierto ya el 5 de julio, el domingo, hasta el 12 es el periodo de compra. Después te voy a pasar otros detalles de todo esto, pero este proceso de compra finaliza el 18 de julio con el retiro de las compras comunitarias. Vos sabés, hay mucha gente que ha comprado en Oro Verde. De Oro Verde, si bien el grupo es centralmente se armó en Paraná, pero cuando supo funcionar aquí en Oro Verde, lleva una semana, esto de 5 al 12 de julio, donde se van haciendo las compras, las distintas personas van haciendo las compras. Después viene, hay unos días, unos 3 días, donde quienes recaudan van y pagan y compran, hacen la compra a los proveedores. Y luego esa mercadería se retira, en este caso se viene retirando en el sindicato AMET, el de los docentes técnicos, en la ciudad de Paraná. Esto va a ser el 18 de julio, es como para que tengas más o menos en cuenta las fechas para. Digo, no es para comprar cosas urgentes, por supuesto. Es para hacer las compras que te vayan quedando durante todo el mes, así hasta el mes siguiente te alcanza. Si vinieron con publicidad y todo, escucha.
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Bueno, ahí tenés el jingle con haciéndole publicidad a Resistencia Alimentaria y dando la indicación que hacía falta, que es ir al sitio de internet resistenciaalimentaria.com. Ahí entras directo, te buscas el formulario de compra y podés hacer la compra.

Impresionante la canción esta cada vez más de la Blues Label con Pity Fernández hablando de Pelusa, el 10.

Y seguimos con los avisos parroquiales de la fecha. Juntos por Bianca, Mate Bingo Solidario, sábado 11 de julio, Salón Parroquial Oro Verde, Los Cardenales 346, a las 15:30. Entrada 2.000 pesos, un cartón de regalo más un número para sorteo. ¿Cómo te anotás? Te anotás mandándole un mensaje a Jennifer, que es la mamá de Bianca, al 343-452-4689. Si no podés ir, pero vos querés ayudar, podés también hacer una transferencia a morena.bianca.mp. Ahí te tiene que salir el nombre de Jennifer. Por supuesto, fíjate bien, no le mandes a cualquiera. Jennifer Albornoz es el apellido, porque por ahí viste que los alias a veces se confunden porque son parecidos, otras veces se confunden porque te los hacen parecidos también. Hay de esas avivadas. De todas maneras, yo te recuerdo, porque esto ya lo hemos hablado en el programa, no es la primera vez, por eso arranqué leyendo la convocatoria al Mate Bingo Solidario. Incluso hay, creo que sortea ahora, no sé si quedan números todavía, pero estaba en curso una rifa que creo que sortea el 4 de julio. Esa información ahora no la tengo. De todas maneras, te cuento el mensaje. Dice: hola, ¿cómo les va? Estamos organizando otro Mate Bingo a beneficio de nuestra pequeña Bianca. Ella padece de artritis idiopática juvenil. Gracias a la ayuda de mucha gente, el mes pasado la llevamos a Buenos Aires. Necesitamos volver a viajar a Buenos Aires. Estamos pidiendo donaciones para dar premios en el Mate Bingo. Tu ayuda nos ayuda mucho. Muchas gracias y bendiciones. Esto lo manda Jennifer Albornoz, la mamá de Bianca, haciendo publicidad, si se quiere. Publicidad, un llamado solidario es más correcto decir, para colaborar con esta niña que tiene 3 años. Creo que todavía tiene 3 años, creo que puede haber cumplido uno más, pero desde cuando hicimos la nota con la mamá, que nos explicó que esta artritis idiopática juvenil, si bien no es una enfermedad súper extraña, tampoco es tan común, pero necesita un tratamiento especial, y bueno, han dado ahí con la ayuda de profesionales de la ciudad de Buenos Aires, que están haciendo los estudios. Dicho esto, nos estamos retirando de Pasto y Pintura de este jueves. Nos estamos reencontrando mañana viernes en el último programa de la semana. Así que, bueno, nada, que nos vemos mañana, nos escuchamos aquí en Regional 97.3 a partir de las 17. Chao.

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1: Muy buenas tardes, aquí están las noticias. Atención, comenzamos con policiales, allanamientos en Concordia por usura y amenazas. Seguimos informando, 5 cadetes sufren un violento vuelco en Ruta 18. Además, 2 detenidos por violencia de género en Paraná. Rápidamente a los deportes, una gran jornada de deporte y emprendedurismo este domingo en el Pingo. Para los futboleros, ver España versus Austria en vivo por Fútbol Libre. Y Sedaper gestiona la llegada a Paraná de la selección argentina de talla baja. Desde el sitio web regional 97.3.com.ar, fueron las noticias de la hora. 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

¿Cuáles fueron los países que compraron más yerba mate durante 2025? 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
1: Y en el puesto número 4 de los países que compraron más yerba durante el año pasado, a ver, con un 3,53% del volumen total de las exportaciones argentinas, España es la puerta de entrada al continente europeo. Seguinos en las redes, claro que sí, vos ya sabes, nuestro Instagram, Música y Mates Radio, nuestro Facebook, Música y Mates, y ahora sigue la música.

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0: En el puesto número 3 se encuentra Brasil. Atención, nuestros vecinos. Se posicionó como el tercer destino de la yerba mate argentina con un 3,76% del volumen total. Y nosotros, vos ya sabés que estamos conectados a través de las redes sociales y allí nos podés, me encantaría, dejar un mensajito. Música y Mates Radio, Instagram. Música y Mates, el Facebook. ¿Estás listo para escuchar buena música? Ahí vamos.
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1: En el puesto número 2 de los países que más compraron yerba a la Argentina se encuentra Chile, otro vecino. Es el principal destino en América del Sur, representa el 9,68% del volumen total exportado. La tradición es fuerte en el sur, ¿eh? Y ya, bueno, se fue desplazando hacia el norte. Ahora en Música y Mate por la ruta de la yerba mate sigue la buena música.

no todo se puede resolver hoy, así que tranquilízate, relaja la mente y tómate unos buenos amargos. Seguro te soluciona todos los problemas. Nosotros mañana regresamos para disfrutar más canciones, toda la info y mucho más de nuestro amado mate. Chau.

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1: Muy buenas tardes, aquí están las noticias. En policiales, allanamientos en Concordia por usura y amenazas. 5 cadetes sufren violento vuelco en Ruta 18. 2 detenidos por violencia de género en Paraná. En Entre Ríos, tras meses de reclamo, organizaciones destrabaron partidas alimentarias. Familiares exigen condena y prisión preventiva a imputados. Comenzó el pago de haberes en la administración pública entrerriana. Desde el sitio web regional 97.3.com.ar, fueron las noticias de la hora. 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
4: Un día emprendí un viaje porque alguien me dijo que mis papás no eran mis verdaderos padres. 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
1: Uno de los máximos exponentes del heavy metal argentino, disco debut de B8, editado en el 83 con Samarvide, Iorio, Civile y Rowek. Brigadas Metálicas.

0: Actualizamos los datos del tiempo. A esta hora la temperatura marca 8 grados, con una humedad del 42%. El reporte indica pleno sol sobre la zona. Te seguimos acompañando con la mejor programación.
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1: Muy buenas tardes, aquí están las noticias. En policiales, allanamientos en Concordia por usura y amenazas. 5 cadetes sufren violento vuelco en Ruta 18. 2 detenidos por violencia de género en Paraná. En Entre Ríos, tras meses de reclamo, organizaciones destrabaron partidas alimentarias. Familiares exigen condena y prisión preventiva a imputados. Comenzó el pago de haberes en la administración pública entrerriana. Desde el sitio web regional 97.3.com.ar, fueron las noticias de la hora. 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

0: Actualizamos los datos del tiempo. A esta hora la temperatura marca 6 grados, con una humedad del 52%. El reporte indica condiciones estables. Te seguimos acompañando con la mejor programación.
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0: Son las 20 horas, 41 minutos.
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